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1: Estamos en el 1 minuto 40 segundos, arrancado el partido. Lo vemos preocupado el señor Juan Carlos León, el Pechón, el técnico del Delfín. Está la pelota ahí que se mete por izquierda, trepa Osaeta. Abriéndose Romero, que levante ese esférico arriba largo. Aparece para cortar Zúñiga del Delfín, pero la peina nomás Jordi Alcibar, el capitán de Independiente. En las manos del portero Aldair Quintana, este que sale con Biacaba. Saliendo los zagueros centrales. Ahí tocando ahora con Velasco. Velasco la va a regresar a Juan Biacaba. Efectivamente, ahí va el esférico. Ahora sí, el pelotazo con pierna izquierda, bola derecha, apareciendo Angulo, el número 50, Angulo, toca balón, se mueve por ahí Quintana, levanta el centro a medias, rechaza la pelota Cisneros y le envía al tiro de esquina. Tiro
0: de esquina. Es el primero del partido, el primero para Independiente del Valle.
1: A ver quién la va a cobrar. Lo vemos a Lion Lord, con pierna cambiada desde el lado derecho. También está Quintana, que va a ser efectivo. Normalmente los independientes se mueven dos por ahí. Se mueven dos para hacer una jugada. La deja Lor, ahora sí Quintana, levanta el esférico, la pone en el área. Rechaza a Yunta, que ayudaba. Apareciendo Lor, le pega de fuera, pero muy arriba. Saque de portería a favor de Brian Heras, el capitán del Delfín.
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1: Dani Luna quería irse, tocándola con Ayunta. Esférico está otra vez con Luna por derecha en campo de Independiente. Se ha perdido el servicio de manos para el Delfín de Manta. La deja ese servicio para que lo vaya a hacer Hernández, este rápido jugador Hernández, que jugó también en Libertad. Ahí está Hernández para tocar el esférico con sus manos. Apareciendo por ahí Ayunta para receptar al esférico hacia adelante. Corre por ahí a Osaeta por derecha. A ver si llega, toca Biacaba, otra vez la envía fuera del campo. Saque de banda para el Delfín.
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1: Ahí estaba la posición adelantada que marca el asistente 2 a favor de Independiente del Valle. La va a tocar Jordi Alcibar, ya la cobra con Biacaba, entrega más adelante, está con Velasco, se mueve Velasco por el centro del campo, ahora se abre por izquierda para Lion Lord, el marcador por izquierda, la recepta Briones, regresa para Biacaba, la entrega ras de piso para Velasco, pelota más adelante con Romero. La rebota no puede, Dani Luna que la tiene, pero recupera enseguida Jordi Alcibar. El capitán de Independiente está con el balón en sus pies, entregándola para Biacaba. El fútbol es desde el fondo del equipo local, entregando por la zona de la derecha. Ahí corriendo Angulo, este para el centro con el jugador Briones, que la pasa para Lour, este por izquierda con Pata que la tiene, Pata que hace la diagonal, corre Pata, se va a arrepiar del esférico, se barría. Por ahí estaba el jugador Álvarez, le envía fuera del campo, el saque de banda, saque lateral para Independiente, lo practica enseguida. Dice el esférico, otra vez está Pata, entregando por izquierda para Lor, otra vez regresa para Pata, Pata que la tiene, le pega fuerte, se cruza por ahí Briones, rechaza jugando la Cisneros. El fútbol es nuevamente para el equipo local y aparece Cisneros para rechazar del Delfín. La va a recuperar Pata, entregándola a ras de piso. Nuevamente con Lor, la pone profunda para Briones, mete el centro y aparece también el central Medina, rechazando el balón, recupera Independiente que lo tiene sitiado al equipo del Delfín. El fútbol es de Daikolo Romero, apareciendo Velasco. Velasco que la toca hacia adelante con Jordi Alcibar, hace un triángulo con Biacaba, este por izquierda, ahora con Pata, corría Lor, Pata que se anima para cambiar de lado, solo lo encuentra Angulo que se cae, no puede receptar, Peruchinas Ha perdido el esférico, el saque lateral a favor del equipo de Independiente.
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1: Está González luchando por la posesión del esférico. El de Independiente ahora empata. Regresa, la pone al centro. El zaguero central precisamente, que es Velasco. Reparte por la banda derecha para Romero. El esférico, la baja con técnica. La regresa nuevamente para Andy Velasco, corriendo al centro. Velasco va a regresar a Viescava. A él va el esférico. Recepta con pierna izquierda, entrega por izquierda precisamente con pata. Corre pata lentamente, lo apoya Lohr, la pone profunda, va a meter el centro. Se va a la última línea, se le quedó muy largo ese balón, se le fue muy profundo. Y saque de portería para Brian Heras.
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1: Está Hernández con el esférico para el Delfín, la pone hacia adelante. Intentaba Ayunta, el balón lo pone profundo. Corriendo por ahí estaba Uciña. Esférico muy largo, sale el portero de Independiente, que es Quintana. Entregan los pies de Velasco. Este para Viacaba más adelante, pero todavía en propio campo. Cortito la juega. Lohr, pata. Lohr otra vez. Regresando para Viacaba. Entrega por el centro. Ahí está Andy Velasco. El fútbol es de Independiente. Se frena, toca hacia adelante. Solito aparece Jordi. Va a entregar la pelota Jordi. Amaga Jordi. Por derecha descarga. Ahí está para el jugador Lohr. Y otra vez tocando el esférico para Quintana. Quintana. Quintana con Romero. Quintana ahora Romero. Toca corto para Quintana. Hace un túnel. Intenta pasar. Rechaza medias. Tuca la pelota hacia adelante con Dani Luna. Se frena Luna. Luna que la toca por izquierda. Trepando por ahí está Osaeta. El fútbol es del Delfín en campo de Independiente. No sabe quién entregar. Dani Luna intentaba llegar, pero cruza esa pierna derecha. Velasco que le envía fuera del campo. El saque lateral ofensivo para el Delfín.
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1: El fútbol es ahí para tocarla del Delfín. Recupera, la tiene Hernández. Ahora pasando por el centro, corría Medina, otra vez para Hernández. Adelanta líneas un poquito el Delfín, corre. Ahí Hernández cambia de lado, se equivoca. La tiene Angulo, corre, le pone velocidad, le queda larga. Se barre en el medio, aparecía por ahí Morocho. La toca por izquierda, está para Zúñiga. Zúñiga con el balón. A la final la tocó para Luna. El centro rechaza como puede el portero Quintana. Y la rescata en la banda prácticamente. Lohr, Lyon Lohr entregándola para Briones, el fútbol es de Independiente. Cortito para el capitán Lohr. Está Jordi Alcibar. Alcibar para Viescava. Regresan la pelota, le entrega bien jugándola con Velasco. Velasco está mirando a quién entregar. Indica con mano izquierda, pasa con pierna derecha. Ahí para Juan Viescava, el zaguero central. Va a regresar otra vez para Velasco, que es el último hombre. Tocándola por derecha para Romero, que la pierde. La recupera Briones, toca por la derecha ahora para Juan Angulo. Este con Daicolo Romero. El fútbol es por el centro de la saga con Velasco. Por izquierda, entregó para Lohr. Este más adelante ya en campo del Delfín. Le intentaba pasar por ahí, pata. Recupera la gente del Delfín. Toca hacia adelante, corriendo por ahí está el jugador Ayunta. Recupera otra vez Independiente. Entregándola para Quintana que corre. Acompaña Angulo, acompaña Angulo. Angulo, última línea, mete el centro y se cruza. ¿Cómo puede Ayrton Cisneros? Y le envía al tiro de esquina.
0: Es el segundo del partido, el segundo para Independiente del Valle.
1: Bueno, ya 11 minutos con 10.
0: Saque lateral va a ser.
1: Ah, un saque lateral. Oh. Ilusión óptica nomás fue entonces. Está para Daicolo Romero. Toma distancia, eleva el esférico, la pone en el área, intenta peinarla González, gira en el área González, lo tocan abajo, está Romero, última línea, Romero se va Riuchiña, Romero toca con el taquito Romero y se ha perdido al saque de portería para el Delfín.
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1: Estamos prácticamente en los 12 minutos de este primer tiempo. 0-0 el marcador. Aquí en el estadio de El Independiente, pelota por derecha, Usiña que la tiene, va a meter el centro, la pone arriba, por poquito la desvía Velasco, la metía la puntita nomás del botín, no sé si tocó Velasco, me parece que no, hay un saque de portería entonces para Independiente del Valle, saque enseguida, traslada esfericolor, por izquierda, trepándola, pata Emerson, ahí aparece para la marca, aparecía por el jugador Morocho, entregándola para Quintana, cambiando de lado para Angulo, no llega la cita con el esférico, tocó a penitas y el balón se ha ido al saque defensivo, saque lateral defensivo para el Delfín.
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1: O sea que de banda otra vez, no puede controlar el esférico la gente del Delfín, que era Zúñiga. Ya lo hacen para Independiente y acaba, reparte por izquierda para Pata. Este que se mueve, se acompaña con Lion Lord, al centro con Jordi, al Ciber con la pelota, otra vez con Pata, Pata por izquierda, Pata profundo, Pata para Briones, Briones en el área, Briones en el área para gol, sí señor, gol, gol de Independiente, gol de Quintana, gol, Independiente del Valle, una jugada profunda, lo pusieron a correr a Briones, ganó la última línea, pensó bien para el centro, la sacó, el pase de la muerte, entró solo, de frente a la portería Quintana que aparece, le pone con pierna derecha el botín abierto junto a la base del vertical izquierdo que defiende Brian Heras, se marca la primera. 1 para Independiente del Valle, 0 para el Delfín de Manta al minuto 14 del encuentro.
0: Se lo veía venir, arquitecto, era un dominio total de Independiente del Valle. Estamos jugando prácticamente en la cancha del Delfín de Manta. El dominio es impresionante de este equipo en este estadio.
1: Y además que son jugadores diferentes algunos del partido anterior con Liga. Pero no bajen.
0: Pero no influyen, ¿no?, en el ritmo, en el rendimiento.
1: Sí. Juegan muy bien estos muchachos. Pelota que la pierden otra vez. El saque lateral, los de Delfín me refiero. Saque lateral, el Independiente en campo del equipo visitante. Va a ser Lion Lord. La baja bien. La entrega para Briones. La devuelve para Lord, que la pone en el centro. Ahí en el círculo central, apareciendo Andy Velasco en vertical, tocando para Quintana. Jordi Alcibar ahora con tres dedos, reparte por izquierda para Lor. Lor que la tiene más adelante ahora para Pata, que levanta el esférico. Se pasa de las revoluciones ahora el jugador Emerson Pata. Se ha perdido al saque de portería para el Delfín.
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1: Saliendo desde el fondo otra vez, Delfín, Zúñiga que la revienta, la pone arriba. Solito aparece por ahí el jugador Thiago Osaeta. El esférico es de Independiente, Viacaba Maga. Presionaba por ahí el jugador Franco Ayunta, el número 9. Saliendo tranquilamente, lento pero seguro. Ahí está Velasco. Reparte por izquierda con Lor. Marcador por izquierda que tiene el equipo de Independiente. Hacia adelante con Briones. La entrega otra vez. Sí, lo estaba tocando abajo. Hay una falta clara que lo estaba tocando ahí el jugador Morocho al Jugador Ronald Briones, y aprovechamos para revisar el tiempo de juego.
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0: Jugamos ya el minuto 16 en este primer tiempo.
2: Marcador.
0: El marcador del partido, 1 para Independiente de Valle, 0 para Delfín de Manta.
1: Por el centro apareciendo Jordi Arcíbar, el capitán que corre. Horto la juega para Quintana. Quintana que la levanta, la pone arriba. Medina de cabeza. Va de globito, es esférico y embolsa. Embolsa Brian Heras, el capitán y portero del Delfín. Atrapa toda la sintonía de Ahí está saliendo Brian Hernández, la pone bien, Borocho que aparece dominando el esférico, ahora con Ayunta, le quita Velasco, limpiamente dice el árbitro, ahora con Angulo, le pone velocidad Angulo que corre, pero la pierde, recupera por izquierda, está jugando Álvarez, la tiene en sus pies, en propio campo, cambia de lado, apareciendo Saeta, el fútbol es de Eric Zúñiga, al centro con el 7, Anthony Álvarez, se apoya con su portero. Está Brian Heras que mueve la cabeza, cada rato lo vemos que mueve la cabeza porque no sabe qué pasó en ese gol. Está el fútbol otra vez de Dani Luna, profundo ese esférico, la baja por ahí, Romero y sale bien el portero, Aldair Quintana se va, resaque enseguida, la pone a los pies del capitán Jordi Arcíbar, ahora con Angulo que la tiene Juan que la regresa para Daicolo Romero, que se prepara para receptar, ya lo hace, cambiando de lado para Juanito Villacaba, este por izquierda, con pata, apoya por esa misma banda, está Lor, cortito la juega, le regresa para Pata, este que la toca con Briones, al centro, limpio, libre de marca, Andy Velasco, tiene el tiempo para entregar para Angulo, Juan por derecha, levanta el esférico. Un poquito alto, no se pierde el esférico. Alguien metió un balón, ¿ah? ¿Qué pasó ahí? Alguien metió un balón, no sé si el pasabolas. No se había perdido el esférico, la recuperaba Lion Lord y debe ser un, digamos que neutral, ¿sí? Metí el centro con curva, Angulo. Se confundió el pasabolas, no llegaba a Pata. La recuperó por el otro lado Lion Lord. Y ahí está. Un pique neutral. Fútbol es de Pata. Pata que entrega hacia atrás. Ahí está el capitán Jordi Arcíbar. Más atrás, resetean el fútbol. Entregándola con Pata. Ahora con Jordi. Toca bien por izquierda para Lion Lord que tiene la pelota. Lion Lord, levanta, mete la cabeza a Zúñiga y este sí la envía al tiro de esquina.
2: Tiro de esquina.
0: Es el segundo del partido, el segundo para Independiente del Valle.
1: Estamos cerca de los 20 minutos, 1 para Independiente, 0 para el Delfín. Va a meter el centro Lion Lord desde el lado izquierdo, justo con la pierna. Masavi que tiene el marcador. Zurdo de Independiente del Valle. Está para tocarla, va a ser abierto. Ahora sí la tocó, la pone arriba en el horizontal. En el horizontal, y acaba el cabezazo. Y está recuperando Briones. Apareciendo Pata. Apoyado a sus defensas. Se quedaba como una especie de último hombre. Regresa con Jordi Arcíbar, que este sí es el último. Este que abre por derecha, encuentra solo a Daicolo Romero, que va a intentar el centro, levanta, la pone arriba, pasado, llega Pata, le pegó en las mallas laterales, justo para la gente del Delfín.
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1: 20 con 37, ya se juegan. 1 para Independiente, 0 para el Delfín. Se salvó el Independiente hace rato, el cabezazo de Juan Viacaba, como describíamos. En el horizontal estuvo. Ahí San Palo. A ver, ¿qué le pasó ahí a Morocho? Que se caía. Hay una falta, dicho el árbitro. En medio campo, a favor del equipo visitante del Delfín. La cobran enseguida. La toca, la cambia de lado, apareciendo Cisneros. Corre Cisneros, se tiene fe, lo llama a su compañero. apoya a Zúñiga, se frena a Zúñiga, la pone al centro, ahí está jugando Antonio Álvarez, Álvarez que la pone profunda, larguísima arriba, el cabezazo de Loor se va a perder al tiro de esquina.
0: Es el tercero del partido, el primero para Delfín de Manta.
1: Ahí trepa toda la fuerza aérea del Delfín. Los zagueros centrales, los más altos, los espigados están metidos en el área entre los 16.50 y la línea de los 5.50. ¿Va a cobrar Ushiña o Álvarez? Vamos a ver quién levanta el esférico. Dani Luna también está. Ushiña, el número 70. Ya la toca Dani Luna. Hernández levanta el esférico, decide mal, pelota demasiado arriba, saque enseguida, pelota al contragolpe, se barre como puede. Miren ustedes, más bien les cuento, se salvó el equipo del Delfín por un pelito. A Zúñiga que la toca al centro, jugándola hacia atrás, estaba Álvarez, aparece el zaguero central, apareciendo Ayrton Cisneros, este que la entrega Álvarez. Controla el juego por izquierda, ahora con Zúñiga. Zúñiga que avanza, toca mal el balón, Ayunta no llegaba. Primero el portero, Aldair Quintana de Independiente.
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1: Quintana que la pone larga, Quintana la pone larga para Angulo, mete el centro, gol, gol de Independiente, autogol, gol, gol de Cisneros en su propia portería, gol, con toda la velocidad y potencia y la buena técnica para meter el centro de Juan Riquelme Angulo, que la puso a ras de piso, cerraba ahí Carlos González, pero se barrió primero Ayrton Cisneros con pierna izquierda, salía el portero también a cerrar esa pelota y se va junto al vertical izquierdo otra vez. Otra vez esa pelota se mete en la portería del Delfín y se marca la segunda al minuto 23 del encuentro. 2 para Independiente, 0 para el Delfín.
0: El defensa del Delfín en su afán de bloquear ese centro del atacante del Independiente del Valle termina con su pierna izquierda introduciendo su balón en el parante izquierdo del arquero. Inatajable.
1: Mueven la cabeza todos los muchachos del Delfín. Todos. No saben qué está pasando en el encuentro. ¿Eh? Así es el fútbol.
0: Llevamos 24 minutos y 2 tantos ya.
1: Vamos a ver qué pasa. Se pone bonito el encuentro. Dicen que el 2-0 también es complicado. A ver si se relajan la gente de Independiente. Pero bueno, sigue ahí Quintana. Abre el compás Jordi Alcibar, pasa la pelota para Viacava, reparte por izquierda, por la extrema, izquierda está, ahí Pata, pelota hacia atrás, un triángulo con Jordi, Pata otra vez, Pata que va a intentar, Pata que la pisa, se apoya hacia atrás, pero metido en campo del Delfín, estaba por ahí, otra vez Angulo por derecha, le pone curva, toca el balón, Daikol que la pierde, se le pasa y le pega. Le pega Pata, se resbalaba. Otro susto para el portero Brian Heras. No hay quien lo pare al Independiente.
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1: Pierde otra vez el esférico. La toca por ahí Carlos González. Lo estaba empujando, sí, clarito. Y ahí Ayrton Cisneros le iba con todo en la zona lumbar. Un lanzamiento libre a favor del equipo de los Rayados. 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
1: Ahí los vemos a los arquitectos de Arquiespacio para pegarle. ¿Quién se decide? ¿Quién se decide pegar? Mientras tanto, levantan una pared, arman la barrera los del Delfín. ¿Cuántos elementos? 5 están en la barrera. Ahí ubica con su spray el señor Russell Terán. La línea que nadie tiene que pasarla, los 9-15. Es a Carlos González, el pelado, el paraguayo, el centro delantero que se tiene fe. Lion Lord con perfil de izquierda. Vamos a ver quién le pega. Ahora sí autoriza el árbitro. Atento todo el mundo. Le van a pegar a la portería, le pegó. La barrera le pega mal. Carlos estaba pegando mal el esférico. Regresa el esférico, de rebote la tiene Andy Velasco. Ahora su portero que está fuera del área. Los 16:50. Quintana. La tiene Alcíbar. Otra vez saliendo en vertical con Daicoldo Romero que gira. Nuevamente participa el portero Quintana. De Independiente, cortito para Andy Velasco. Ya se arma bien la defensa. Apareciendo Juan Viacava. Este ahora con Jordi Alcíbar, el capitán que tiene la pelota. La cambió por la zona donde se ubica. Nuevamente Andy Velasco. El pelotazo que la cambia totalmente de frente. Llega por ahí Pata, solo Pata. Casi en la última línea lo marca por ahí Hernández, la pone profunda. Lor que levanta, abierta esa pelota muy larga. Apareciendo ahí para jugar la Uchiña. Tocándola con Zúñiga que revienta el esférico. Estaba Yunta, arma jugada con Dani Luna. Dani que la reparte para Yunta otra vez. Tibiamente el ataque del Delfín, había posición adelantada. Y usted no se quede fuera de lugar.
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1: Ya se mueve por izquierda otra vez Independiente. ¿Quién es por izquierda? Ahí está Pata, la bicicleta. Morocho que la presiona. Sigue prevaleciendo Pata. La pone arriba, muy larga, muy larga. No tiene destino correcto. Se ha perdido el saque de portería para Brian Eras, el capitán del Delfín. Mejor deja la pelota que se vaya lejos. Quiere que pase los segundos porque es una verdadera pesadilla todo el frente de ataque que tiene el Independiente. Ya la mueve. Presión alta de Angulo. Zúñiga que sale. Toca hacia adelante. Tocándola con Osaeta, casi pierden el esférico. Ahora sí, Angulo la recupera. Pata que la tiene, Pata que se mueve. Cambió por derecha. Está para Briones, mete el centro. Y no puede González. No puede con pierna izquierda. Estaba solito, solo para tocarla. Apenas con la puntita rozó, pero no le dio el destino correcto. Se salve el equipo Cetáceo.
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1: Increíble lo que hizo el paraguayo, ¿eh? No pudo conectar. Intentando por ahí el Delfín, se mete en el área. Aparece para meter el centro. Estaba para el rechazo. Levanta el esférico Dani Luna. Aparecía Jordi Alcíbar. Saliendo por ahí Quintana que la toca arriba. Apoya con todo. Muy larga le quedaba para Briones. Briones que se barre. Saliendo por derecha está Hernández. Se mete en campo local. Hernández al centro. Se cruza otra vez Quintana. Ya tiene el Delfín. Levanta el esférico largo. Hernández otra vez. La peina. Pierde el balón de rebote otra vez para Pata. Pata por izquierda. Hace la diagonal. Le pegó. Se barre. Se cae. Recupera otra vez Jordi Alcíbar. Le pone tranquilidad. Gira. Ahí está el capitán. Jordi Velasco que aparece para dominar ya el esférico. Pisa el balón, la número 5 la va a tocar a Jordi. Alcíbar que la cambia por izquierda para Lor. Lor para Pata. Tiene la pelota el Delfín otra vez. Levanta el esférico. Directo. Aparece el portero Brian Eras para atrapar nuevamente la sintonía de
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1: El balón lo tiene Jordi Alcíbar. Se escapa Jordi, cortito para Pata. Corriendo por izquierda. Emerson acompaña a Lor. Quiere pasar el balón. Recupera Hernández. Lucha como puede Hernández. Solo levanta el esférico. Ahí de piquecito. El esférico, la pelota más adelante con Ayunta. Lo tocaban y había una falta de Juan Viacava. y aprovechamos para contarles el tiempo de juego.
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0: Jugamos ya los primeros 31 minutos en este primer tiempo. El marcador del partido es 2 para Independiente del Valle, 0 para Delfín de Manta.
1: Una jugada peligrosísima por ahí de Thiago Osaeta. Se metía como un verdadero centro delantero. Se cruzó Daikon Romero y la envió al tiro de esquina.
2: Tiro de esquina.
0: Es el cuarto del partido, el segundo para Delfín de Manta.
1: Ujiña se prepara, ubica la pelota en los 90 grados. Se regresa, se pone en diagonal para perfilar, para Vendala con curva. Dani Luna está cerca, se abre Dani. Ahí está Uchiña. Trotecito, ahora sí, la pone arriba abierto. El cabezazo estaba ahí, practicando dolor de cabeza. Regresa ese esférico, Saeta que la encuentra. La pone al centro, apareciendo por ahí, está Ayrton Cisneros. Este para Hernández, en campo del Delfín. Toca hacia adelante, corriendo Uchiña. Se cae, lo tocaron, no hay falta. Siga la jugada, siga la acción. Quiere hacer un taquito por ahí Dani Luna. Y se cierra Dayan Lor. Saca lateral ahora para el Delfín. Intenta el Delfín con Álvarez. Ahora con Hernández. Hernández que amaga. Engancha para adentro. La pone para Dani. Luna que regresa para el jugador Álvarez. Arriba esa pelota. Velasco que rechaza con pierna izquierda. Un tanto defectuoso. Quiere irse como puede. El Delfín ahora con Zúñiga. Casi que la pierde. La recupera en segunda instancia. La va a tocar. Pisa el esférico. Piensa. Al centro con Álvarez. Otra vez con Zúñiga. Se acomoda. Se perfila. Pero la envía mal. Mal. No, sí. Alguien tocó. De el Independiente. Ya la saca la pelota. La tiene ahí arriba Osaeta. La peina. Va a rechazar Jordi Alcibar. Se choca por ahí con Álvarez, me parece. Y hay una falta. Descubierto el árbitro del encuentro.
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1: Bueno, se va a cobrar una falta a favor de Independiente del Valle. Estamos arribando al minuto casi 44 del encuentro. 2 para Independiente, 0 para el Delfín. Es una situación complicada que está viviendo el equipo de la provincia de Manabí, aquí en la capital ecuatoriana. Se va a mover la pelota entonces a favor de la gente de Independiente del Valle. Ya se movió el esférico, se ha perdido. A sacar enseguida Independiente. La toca hacia atrás, Viacava. La tiene Velasco. Recepta dentro del área. Casi le queda muy larga. Rechaza de con Romero como puede. Recupera nuevamente Carlos González. Pisa el balón. Si da la vuelta, gira por izquierda. Está para Pata. Le entrega por ese sector. Pata que la tiene. Va a ser la diagonal como siempre. Se prepara. Le pega. Bien ubicado. Bien ubicado Brian Heras. Tiene el balón. Saque enseguida, pero muy larga. Muy largo ese balón para Dani Luna. El saque de banda defensivo para Independiente.
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1: Está jugando Independiente, tocándola para Jordi Alcibar. Tranquilamente reparte para la zona donde está Viacava. Este que la levanta, la pone profunda, larga. Llega bien por ahí Dalco Romero. Lo empujaba como podía Álvarez. Otra vez el balón está para Quintana. Quintana en el área. Quintana en el área. Se cruza bien Zúñiga. Zúñiga que prevalece. Rechaza y le pega en el cuerpo de Romero. Y la pelota se ha perdido al servicio de manos para el Delfín.
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1: 35 con 45, 2 para Independiente, 0 para el Delfín, aquí en el estadio del equipo de los Rayados. Jugándola por ahí está Brian Ronald Briones, tocándola para Viacava. El fútbol es Independiente. Todavía en campo propio. La cambia para Andy Velasco, el de la cabellera abultada. Pone el pelotazo larguísimo al otro lado. Está corriendo por ahí Pata, levanta el esférico. La peina como podía Medina. Cambia de lado, apareciendo Angulo, la deja mejor, la deja que se pierde al saque de banda. Va a ser Angulo, enseguida la saca Daicolo Romero, que la tiene ahora jugándola para Quintana. Pelota de Velasco, el fútbol de Jordi Quintana, ahora para Angulo. Richa

0: salva a su equipo en el minuto 37 del encuentro.
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0: Ya juega otra vez Jordi Alcibar. ¿Cuánto de porcentaje diría yo? Por lo menos un 65% que tiene la pelota el equipo de Independiente del Valle. Toca el balón. Jordi Alcibar otra vez, sin mirar, cambia de lado por el otro sector donde está Lyon Lohr. Regresando para Pata. Pata, quien la devuelve para Lohr. Va a entregar otra vez para Pata, ya recepta. Ahí el rápido jugador de Independiente, saliendo con Viacava, tocándola con Pata. Pata que hace como de volante, este que la abre por derecha para Daikolo Romero, le rebota un poquito la pelota pero la controla bien, nadie presiona. Osaeta estaba de lejos, regresándola por el centro para Andy Velasco, ahora para Viacava, por izquierda descargó para Lohr, le pone velocidad, Lohr va a meter el centro, de cabeza rechaza como puede el jugador Over Medina, el saque de banda ofensivo para el Independiente.
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0: Está la pelota otra vez en el área. Rechaza por ahí Cisneros. Otra vez rechazando Medina para salvar a su equipo. Por el fondo está Osaeta. Rechaza donde vaya la pelota. Va donde Andy Velasco. Intenta Velasco, la pierde. Está para tocarla ahí por el sector de Álvarez. Corriendo está por derecha. Trepa Dani Luna. A ver si llega al esférico. Juan Viacava que lo va a cerrar. Mete el centro. Pelota arriba. De pechito se pone y la baja con elegancia y buena técnica. Andy Velasco para su portero. Lindo que juegan estos muchachos, ¿ah?
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0: Por derecha otra vez el ataque de Independiente con Juan Riquelme Angulo. Regresando para Daikolo Romero, este que la pone para Jordi. Regresa más atrás el fútbol de Independiente. Nadie arriesga nada, la controla bien Juan Viacava. Por izquierda van con Lohr, más a la izquierda todavía junto a la banda, ya Pata que aparece por esa banda, hace la diagonal, pisa el esférico, lo marca por ahí el jugador Hernández, prefiere hacia atrás con el capitán, entregándola para Lohr, Lohr que la va a tocar hacia adelante, hace un triángulo perfecto, me parece que era un triángulo isósceles ahí, pelota arriba, el cabezazo de Zúñiga, saliendo Thiago Saeta con el balón por el centro para el Delfín, a ver si inventa algo Álvarez, que la recepta, la pone por izquierda, trepando como puede, a ver si llega por ahí Ayunta, se frena Ayunta, casi que la pierde, la regresa para Zúñiga, metido cerca al área de Independiente. Osaeta con el balón, la levanta, rechaza Lohr al pecho tranquilo de Briones, este que la controla, la pone al piso, ahora le entrega para Pata que corre por izquierda, aparece tibiamente para la marca Hernández, vamos a ver si le cambia la velocidad ahí Pata, intenta, hace la diagonal, va a regresar el balón cortito, la juega para Briones, Briones otra vez con Pata, ya limpia la jugada, le pegó a la portería. De rebote se esfuerza al máximo Brian Heras, el capitán, salva a su equipo nuevamente y le envía el tiro de esquina.
1: Tiro de esquina. Es el quinto del partido, el tercero para Independiente del Valle.
0: Qué técnica que tienen estos muchachos, ¿ah? Borde interno, le ponen donde quieren. Y ahí estaba Brian Heras también atento a la jugada. Tiro de esquina entonces para Independiente desde el sector de la banda de la derecha frente a lo que ataca el equipo local. Ahí está Quintana, también está Lohr, la fuerza aérea de Independiente en el área. Está Lohr para levantar. Quintana también. Espere, dice. Advierte el señor Russell.
1: Arquitecto, sí. Por una parte se ve un buen manejo técnico, un juego muy técnico de parte, táctico también de parte Independiente, gesto técnico muy bueno de cada uno de los jugadores, pero a ratos el fútbol como que solo juega un equipo.
0: Sí, no hay contendor, al menos esta noche. Ahí está para jugar la Quintana.

0: Quintana la pone arriba. El balón está para Dani Luna. Le hacía un banquito, que no hay falta, dice. Orr por izquierda, Saeta atacando por esa banda. Delfín lo persigue, el Orr que se ha cambiado al lado derecho. Engancha bien Saeta, el número 50, le pone al centro, pero se equivoca bien, apareciendo Pata. Está Emerson Pata, que intenta entregar para Quintana, que corre. Atacan 3, defienden 5. Ahora por derecha para Juan Angulo. Angulo para Carlos González. Este que la cambia nuevamente para Angulo. Prefieren hacia atrás. Ralentizan el juego para Daicolo Romero, que la cambia de lado. Apareciendo está Lor ya en su banda. Es decir, la izquierda para Jordi. Jordi que la regresa para Juan Biacaba. El fútbol de Independiente hace lo que quiere Independiente. Toca la pelota por todos los sectores de la cancha. Ya la pone adelante para Jordi Alcibar. Jordi que levanta el esférico por derecho, solo Angulo. A ver si hace algo Angulo. Angulo la toca al centro para Quintana. La pone arriba. Rechaza bien apareciendo Morocho. El balón es ahora. Le pega fuerte esa pelota Jordi Alcibar. Se equivoca y la envía sobre el horizontal. Saque de portería para el Delfín.
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0: Estamos cerca ya de los 44 minutos de este partido. 2 para Independiente, 0 para el Delfín. Va por derecha el esférico para Romero. Casi la última línea, levanta el esférico. González la topaba Medina. Recupera otra vez Independiente con Pata. Este que le entrega ahí para Lor. Le pegó. Pierna izquierda de primera. Abierto ese lanzamiento. Solo mira Brian Eras. Y se pierde ese balón al saque de portería para el Delfín.
1: Arquitecto, el marcador del partido no refleja realmente el dominio de Independiente del Valle.
0: Sí, han sido benévolos, pongámoslo así, en la definición en un par de ocasiones. Una de Carlos González, que ya la vamos a revisar luego en nuestro comentario, y otra de Briones. Ahí la tuvieron, 2. Bueno, se mueve el esférico. Atacando, estaba Ayunta. Aparece el portero. Ahí la tiene Pata, la toca de taquito. Pierde el esférico. Álvarez que la tiene ahora. Se mete peligroso, la toca bien Ayunta. Le pegó gol. Gol del Delfín, gol. Gol. Una especie de contragolpes que hizo Álvarez. La puso bien en el área, apareció el número 9, Franco Ayunta del Delfín, y definió como un goleador. Salió el portero, la puso arriba en el minuto 45 del partido. 1 para el Delfín, 2 para Independiente.
1: ¿Será que la revisan, arquitecto? Me parece que hay un probable fuera de juego.
0: Es posible, sí, es posible que la revisen. Puede haber. Está finito ese o esa ubicación, pero la definición es perfecta de Franco Ayunta, este jugador.
1: Y si se concreta, cae en el momento ideal, porque serían al descanso con una motivación extra a los jugadores del Delfín.
0: Sí, sí.
1: Un muy buen impulso psicológico.
0: Sí, por eso yo decía hace rato, ¿no? El famoso 2-0, el peligroso 2-0, es que no hicieron 2 goles. Los de Independiente están revisando en el VAR. Están ubicando las líneas. Está esperando el señor árbitro Russell Terán para si deciden desde el VAR.
1: Si lo llaman o no lo llaman.
0: Sí, bueno, ahí no lo van a llamar, pero están poniendo las líneas. La gente del VAR le van a decir, ¿eso no es? Sí o no, le van a decir. Hasta eso, nos tomamos unos segundos también nosotros con nuestros auspiciantes.
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0: Siguen esperando. Será un tiempo prudencial los expertos que trabajan en el VAR para definir si hay una posición adelantada. Entiendo que hay una ubicación un tanto, digamos, muy, pero muy milimétrica. Por eso se están tomando el tiempo correspondiente, necesario para definir bien y decir, bueno, hay o no posición adelantada. Recuerden que ya estamos casi 2 minutos de paralizado el encuentro para la revisión. Falta 1 minuto, dice el señor Russell Terán, el árbitro central. Alguien le preguntó del delfín que faltaba 1 minuto, claro. Lo que pasa es que cuando ya estamos a los 45, sí, se define el gol, me parece.
1: Sí, sí, sí.
0: Sí, sí, se definió. Se determinó que fue gol. Entonces, ahí está. 2 para Independiente, 1 para el Delfín. Ya se mueve el esférico.
1: Tiempo completo, arquitecto.
0: Sí, tiempo completo, correcto.
1: Tiempo de juego. Estamos jugando ya el minuto 48. El árbitro adicionado 1 minuto, pero con esta de la revisión del VAR, nos vamos a jugar unos minutos más.
0: Ahí está Angulo por derecha. Mete el centro, la pone arriba. Ahora sí, gol. Gol de Independiente, gol del Pelado González, gol de cabeza, gol. ¡Gol! Solo le dieron al del un caramelito para que se entretenga. Se ponga feliz, pero ahí estuvo. Apenas se reinició el encuentro. Juan Riquelme Angulo por derecha levantó un centro preciso para la cabeza del número 9, Carlos González, el paraguayo, a lo paraguayo. De cabeza, ese balón que se va dentro de la portería de Brian Heras. Nada que hacer para el portero. Se marca la tercera para el Delfín. Para Independiente, 1 para el Delfín de Manta.
1: Terminamos estos primeros 45 minutos con un golazo de Carlos González, que lo venía buscando hace rato y no lo concretaba. Era uno de los jugadores que había perdido oportunidades en estos primeros 45 minutos.
0: Tremendo lo que hace Independiente. Le deja nomás ahí dar una especie de felicidad momentánea. Y ahí estuvo para cerrar este primer tiempo. Ese buen gol que lo cristalizaron. Una falla de Delfín. Una falla que no pudo controlar el jugador Anthony Álvarez. Y ahora sí, el árbitro del encuentro, el señor Russell Terán, ha dicho no va más este primer tiempo. Se ha finalizado la primera parte del encuentro. Y les contamos el marcador parcial del partido.
1: Al término de estos primeros 45 minutos, Independiente del Valle 3, Delfín de Manta 1.
0: Ante más o menos unos, pongamos, 800 espectadores aquí en las tribunas del estadio de Independiente del Valle, han visto 3 goles, pero a un ritmo tranquilo, sin desesperarse, sin ponerse en apuros en los pases, controlando bien todos los sectores de la cancha, y han definido en 3 ocasiones y se comieron 2. Vamos a revisar luego de la pausa comercial todas las acciones que se dieron, las más interesantes en este primer tiempo entre Independiente del Valle y Delfín de Manta.
1: 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Al término de estos primeros 45 minutos, vamos con el análisis técnico y táctico de los de mejores jugadas en este primer tiempo, con el arquitecto Luis Aruma.
0: Muchas gracias, muy amable. El saludo también a los amigos que siempre están en nuestra sintonía, que están escribiendo, están atentos a lo que nosotros hacemos en esta parte periodística, compartir la información de la Liga Pro Campeonato Ecuatoriano de Fútbol. En cualquier sector del mundo, a través también de nuestra página web www.zradiofm.com. También en sus dispositivos móviles con la aplicación de la estación. Ustedes la descargan y tienen ahí 24/7 la posibilidad de estar compartiendo también información que la pueden enviar. En lo que se refiere a este partido, Independiente del Valle es el equipo que en verdad en este campeonato 2026 no ha tenido ningún problema para mantener un buen ritmo de juego. Se empezó a desprender ya de sus seguidores, de sus inmediatos seguidores, en las primeras fechas, y de ahí no ha aflojado. No ha tenido ningún problema en mantener ese marcador o esa diferencia de puntos en la tabla, que cada vez es mayor con respecto al segundo y consecuentemente a los demás, porque su rendimiento en todos los partidos es un nivel muy parecido. No es que un partido juega bien, el otro por ahí lo hace a medias o que hace partidos malos. Ha tenido un rendimiento parejo en absolutamente todos los partidos. Y eso significa, pues, ya en los marcadores de cada uno de ellos, por lo general tener triunfos. Y esos triunfos le permiten pues poner esa tabla tan a su favor, con 64 puntos hasta el momento. 64 puntos en 25 fechas que se está jugando justamente hoy. 64 puntos que es inalcanzable para cualquiera de los demás. Por ejemplo, que estamos hablando que el Macará 41, el Aucas 41. Digamos que ganen estos dos equipos en los partidos que les toque este fin de semana, harían 44, estaría a 20 puntos de los siguientes. ¿Y cuántos partidos faltan? Son 5 partidos que faltan, prácticamente los 4, si se acaba ya esta fecha número 25, es inalcanzable para la primera ubicación. Ahí estarán peleándose ese segundo puesto en este compacto que tiene la tabla de posiciones entre Macará, Aucas, Católica y por ahí tal vez Barcelona y Liga de Quito, esa segunda, tercera ubicación, pero nada más. Independiente del Valle ya ha impuesto su ritmo, no ha aflojado desde hace muchos partidos. A ver, ¿cuántos partidos va ganando el equipo de Independiente? Va ganando 21 partidos. Ha empatado uno y ha perdido tres. Es una producción impresionante de Independiente del Valle. El equipo que está en segunda ubicación, que es el Macará y el Aucas, han ganado 12 partidos frente a los 21 de Independiente del Valle. Entonces, ahí está la diferencia. La posesión del balón, yo decía algo así como el 65%, pero ya en realidad se llega al 69% de posesión del balón, de los espacios del Independiente del Valle. Como les digo, o como les decía al inicio, vamos a ver cuánto es el marcador de este partido, porque Delfín está muy complicado en la tabla. Eso significa que su rendimiento futbolísticamente es muy bajo. Miren, tiene 24 puntos, se quedaría con los 24 si termina así el partido con triunfo de Independiente. En 25 partidos ha ganado 6. Ha empatado 6 y ha perdido 13 partidos. Eso es lo que tiene el Delfín. Frente a lo que decíamos de Independiente del Valle, 21 ganados, un empatado y 3 perdidos. Uno de esos recuerdo que fue con Libertad de Loja, allá en la capital mismo, aquí en la capital. Entonces, ahí está la diferencia. 24 puntos apenas frente a los 64 que tiene Independiente del Valle. Es una cantidad impresionante de 40 puntos en 25 fechas. Entonces, ahí se marca lo que se ve en el campo de juego, lo que queremos contarles en la posesión que tiene a un ritmo tranquilo, como hace Independiente, es decir, saliendo desde el fondo, con los zagueros centrales que siempre juegan, que tocan el balón entre ellos, izquierda y derecha. Ahí está, en este caso, Andy Velasco y Viacava. En otros partidos, bueno, aparece Viacava, aparece por ahí el jugador, bueno, otros defensas que no desmerecen en lo absoluto lo que hacen los que los reemplazan. Entonces empieza el juego por ahí, y de ahí sí, por la banda izquierda con Loor o por derecha con Daigo Romero. Cambios de frente precisos, no arriesgan. Ya sabemos que Independiente, si tiene que jugar hacia atrás con balón desde el campo contrario hacia su portero, lo hacen sin ningún problema. No es que, la gente me va a decir por qué regresa el balón. Esa es su forma de juego. Ahí empiezan armando todas las ilusiones para los hinchas a través de ese buen toque de balón, esa buena técnica que tienen todos estos jóvenes jugadores de Independiente. Pata por izquierda es el que lo tiene en problemas a Brian Hernández, el marcador por ese sector. Y por el otro lado está ubicado Juan Riquelme Angulo, que es otro jugador joven, de buena presencia física, de buena técnica, y que por a cambio de Pata, que hace siempre una diagonal, se va hacia el lado derecho. En cambio, Angulo no hace eso, más bien siempre ha intentado ganar la última línea por su velocidad, por su potencia. Y en la última jugada, la del tercer gol, hizo eso. Ganó en cuestión de 2 o 3 metros, le ganó la posesión a su marcador, que es Eric Zúñiga, y levantó un centro, seguramente ya lo vio. No es que levantan un centro por levantar, ya lo vio en el segundo palo a Carlos González, que se había comido uno solo cuando levantó un centro justamente desde esa derecha, pero en esa ocasión fue Daico Romero. No le pudo pegar a la pelota, no creo que ni la tocó, porque se fue ese balón, solito se comió. Pero ahora no, porque justo le dio en la cabeza. le apuntó a la cabeza para que él haga la venia, y los paraguayos son buenos siempre con el juego aéreo. ¿Y por qué son buenos con el juego aéreo, dirán ustedes, los paraguayos? Alguna vez lo escuchaba a Enrique Capurro, que jugó en Paraguay. Dice, ellos son buenos porque las canchas de Paraguay, de los estadios de Paraguay, no son buenas, entonces juegan siempre arriba. Entonces, su potencia, el cabezazo, Carlos González marcó la tercera. Eso quería relacionar con el juego que hace este Juan Angulo, este joven jugador. En cambio, en los otros goles, uno de los goles que fue de los buenos que siempre hacen estos muchachos, igual, última línea ganó el número 16, Ronald Briones, y no se desesperó ganando la última línea. Le salía a marcar Over Medina, que es el zaguero central, lo vio que entraba solo, absolutamente solo Quintana, le puso frente ya a la portería, entre un poquito ya metido en la línea de los 16-50, abrió el pie y la tocó donde quiso ponerla, al palo izquierdo de Brian Eras, que no pudo hacer absolutamente nada sino lanzarse a la desesperación a ver si llegaba a la cita con Cisférico, pero fue imposible. Se marcó esa primera, una jugada pensada, trabajada desde el fondo por las bandas, primero con los zagueros centrales, y ahí, izquierda o derecha, y empieza ese cambio de ritmo que hace Loor por izquierda con Emerson Pata. Por el otro lado, Andy Velasco, que la pasa a Daico Romero, más adelante a Juan Riquelme Angulo, y ahí sin cualquier cosa. Jordi Alcíbar, que es el jugador, el capitán, ese cabeza de área frente a los zagueros centrales, es el hombre que reparte, el que la pide, el que la toca, el que la pone hacia adelante, a la izquierda, derecha o hacia atrás, ahí está. Y complementado de Briones, que es un jugador muy inteligente para jugar, recordemos el gol que le hicieron a Liga de Quito la semana anterior, Briones. Ahí lo puso a correr a Angulo, que estaba jugando por izquierda. Lo puso a correr, le ganó las espaldas a D y a cobrar. Y también definió como tiene que definir un goleador. Entonces, eso para recordar siempre lo que hacen estos muchachos de Independiente del Valle. Acciones que siempre les da problemas a los defensas. Pero ¿cómo se produjo el gol de Delfín? Fue un gol que salió como que se relajan también a ciertos momentos los de Independiente. Salió jugando Álvarez, se metió en el campo de Independiente y puso una pelota profunda al centro del área, donde aparece siempre este jugador Franco Ayunto, que es el único además delantero que tiene el Delfín, pero que le llegó preciso, ganó la posición, le salió el portero Aldair Quintana, porque no quedaba más, ya no pudo cerrar por ahí ni Andy Velasco ni Viacava, y definió como un verdadero goleador. Pinchó la pelota, picó la pelota, la puso arriba y se metió, se marcó la del descuento, el 2-1 era. Claro, hubo una revisión de VAR porque era necesario, estaba muy, muy apretada la posición del delantero. Velasco levantó el brazo izquierdo diciendo que el jugador del Delfín Ayunte estaba adelantado, pero se revisó en el VAR y se determinó que era una jugada lícita, una acción que validaba el gol que acababa de marcar Franco Ayunte. Pero ni bien cobraron los de Independiente, metieron una pelota fuerte, quiso salir Álvarez jugando, perdió el balón, la pasaron, me parece que fue Quintana que la puso al jugador Angulo. Este ganó, como decía hace rato en la descripción de esa jugada, le ganó al zaguero Zúñiga, levantó, le puso el centro preciso a Carlos González y enseguida se marcó la tercera. Final de ilusiones para Delfín, porque hubiese sido interesante que Delfín vaya al descanso con la posibilidad de ese 2-1 que le tenía con cierta expectativa para manejar de alguna manera ese segundo tiempo. Pero eso no sirve. Vuelven los equipos al campo de juego. Vemos que va a haber unos dos cambios en el Delfín de Manta.
1: Arquitecto, sí. Es enorme la diferencia en juego, en rendimiento del Independiente del Valle con, no solamente con el Delfín, sino con la gran mayoría de los equipos del torneo.
0: Sí.
1: Y la gente se pregunta por qué la selección ecuatoriana de fútbol está conformada en su mayoría por jugadores de Independiente del Valle. Es por esto.
0: Correcto.
1: Es por esto.
0: Sí, sí.
1: Es enorme la diferencia que hay en rendimiento, en manejo administrativo, manejo económico y en todo.
0: Sí, hay una enorme diferencia. Ingresa el número 51. Lo vemos ahí al chico que está ahí en el campo de juego. Entiendo que son dos cambios que se va a dar. Ah, también ingresó en Independiente. Ahí lo vemos a Sornosa. Está de capitán además Sornosa. El capitán ahora de Independiente del Valle. Y el número 51, ya vamos a chequear de quién se trata. Arrancaron los segundos 45 minutos. Este es el deporte más hermoso que usted y yo lo hayamos jugado. Pelota que la tiene Juan Viacaba de Independiente. A ver, vamos a ver. Todavía no tengo los cambios.
1: Hernández y Álvarez salen. ¿Ya? Entra Vanguera y Heredia.
0: A ver, aquí lo tengo al de Independiente que salió Hugo Quintana. Ingresó Junior Sornosa. Y al Delfín. Ya lo vamos a ver luego. Ya lo anotamos en nuestra planilla. Se mueve el balón. La tiene Romero. Jordi Alcibar. Toca pelota hacia atrás con Andy Velasco. Ahora ataca Independiente de norte a sur aquí en su estadio. Y acaba que la devuelve para Velasco. Hacia adelante con Carlos González. Pierde el esférico. Gira bien. Está recuperando Medina. Intenta el pase, pero muy largo. El saque de banda, saque lateral. El primero del encuentro a favor de Independiente del Valle en su propio campo. Lo hace Romero. Entregando ahora para Juan Viacaba. Zaguero central, este que la cambia nuevamente por el sector donde se mueve, donde acciona Andy Velasco. Ahora para Jordi Alcibar. Jordi que espera, regresa para Andy Velasco. Este más atrás, último hombre, ahora es Viacaba. Este es el zaguero central.
1: Arquitecto, en Delfín sale Hernández, entra Carreno.
0: Carreno.
1: Sí. Y sale también Álvarez y entra Heredia.
0: Heredia.
1: Y en el Independiente del Valle sale Rodríguez y entra Pata. Perdón, entra Rodríguez, sale Pata, entra Sornosa y entra y sale Quintana.
0: Ya. Rodríguez en vez de Pata, ¿no?
1: Sí. Y Sornosa en vez de Quintana.
0: Ok, muchas gracias. Sí, estamos chequeando. Carlos Carreno es el número 51. Carlos, número 51, y es Jerónimo Heredia, el número 34, por Álvarez, el 34, Jerónimo
1: Heredia.
0: Sí, y en el equipo de Independiente está Aarón, el número 17, que es por Emerson Pata. Ok, pelota profunda, Romero, aparece por ahí Medina. Rechazando el Delfín. La tiene justamente el número 34, Heredia. Intenta el pase. Estaba Osaeta. Primero el portero de Independiente, Quintana, entregándola para Velasco. Trotecito nada más de Velasco. Sin apuro. Está ganando 3-1. Es el marcador. Minuto 48 del encuentro. La pasa, la entrega. Y algo pasó. Está lesionado Carlos González, el centro delantero de Independiente. Y se paraliza el partido y pide camilla el señor árbitro.
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0: Bueno, lo están sacando en camilla y entiendo que no va a poder continuar Carlos González. Lo vemos a Reasco.
1: Pero parece que se lesionó solo.
0: Sí, no hubo una acción que se pudo identificar la lesión de Carlos González. Entonces entra Reascos, Yorkaev, Reascos, sí. Obligatorio entonces el cambio, pero hombre por hombre es lo que hace el técnico Joaquín Papa. Se mueve la pelota, ya la tiene Andy Velasco. Dice el esférico tranquilamente. Tenta el pase por izquierda, prefiere por derecha. Adelanta para Romero, este por el centro para Jordi, que mira. Entrega para Sornosa, el capitán Junior Sornosa. Repartiendo por izquierda. Ahora con Angulo, otra vez para Junior. Jorge Angulo cambia de lado por derecha, descarga. Junior para Aarón Rodríguez, levanta el esférico arriba de Palomita, está. Ay, no puede meter el centro. Estaba Daico Romero, saque de banda, saque lateral ofensivo para Independiente del Valle.
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0: 50 con 30 ya jugados en este partido. Vamos a ver el balón. Algo estaba asistiéndolo al portero Brea Eras del Delfín. Ya se mueve Daicolo Romero, entrega hacia atrás con Velasco. El fútbol es Independiente en su propio campo. Por el centro aparece Jordi Alcibar, que es un triángulo ahí jugándola con Juan Viacaba. Este que se atreve a levantar ese balón para Rodríguez Darón, le pone el pecho, la baja bien por la banda. Rodríguez el esférico, está para Briones. La toca mal Alcibar, que la gana sin embargo. Perfecto con Junior, ahora con Viacaba, abriendo por izquierda con Lor. Lor que la tiene, la levanta arriba. El cabezazo de Caeo Riasco. Salve el portero Eras. Estaba Yunta por ahí metiéndose, pero bueno, no pudo hacer nada. Se ha perdido al saque lateral de Independiente. Se lo comió ese gol el cuarto, ¿eh? El cuarto ahí de Riascos, un poquito a la izquierda, era, la puso al centro y apareció el portero Eras. La tiene Junior Sornosa. La entregó a los pies de Andy Velasco. Este por derecha con Aarón Rodríguez. Rodríguez que toca. Ahora el centro con Jordi Alcibar. Ahora con Junior. Junior que reparte, entrega a los pies de Angulo. Angulo que hace un amague. Otra vez regresa por el centro para Jordi Alcibar. Se esfuerza Jordi. La pasa para Velasco. Se mete como volante. Cambia de lado. La pelota está de Rodríguez. Se va para tocarla. Y sale. Sale Medina. Toca. Cambiando. Rechaza bien Zúñiga. Ve a los pies nuevamente de la gente de Independiente con Rodríguez. Ahí con Romeros. Sornosa el capitán. Sornosa hacia atrás. Participa Juan Viacaba, el zaguero central. Metido en campo visitante. La devuelve para Junior. Junior que la piensa. Junior que la entrega. La cambió de lado, está para jugarla con Daico Romero. Ahora Briones, regresando el balón para Jordi Alcibar. Junior Alcibar va a tocar hacia atrás con Velasco, entregando por derecha. No la ven, solo la ven pasar los muchachos del Delfín. Está para jugar pelota ahí con Briones, profundo, llegando Rodríguez. Reasco otra vez. Otra vez se la come en la cabecera del área. Arriba esa pelota, se salva el equipo del Delfín.
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0: 53 con 30, 3 para Independiente, 1 para el Delfín. Jugándola ahí por aparecía Heredia. El fútbol es con los zagueros centrales. Ahora Medina, over. Reparte por la zona donde está el jugador Uchiña. Ahora la cambia Morocho, que la reparte. La juega ahí con Cisneros. Cisneros se atreve a pasar en el campo del equipo de Independiente, pero se equivoca en el pase. Se resbala Angulo. Entrega finalmente corriendo Loor. Corre Angulo. Se mete en el área Angulo. Sale el portero desesperado. Se va riendo la pelota en sus manos. Una jugada profunda que metía miedo allá a los zagueros centrales del equipo de Lufinge. Ya sale por izquierda Zúñiga, Independiente. Zúñiga que va a entregar hacia adelante. Ayunta. Ahora pisa el esférico. Apareciendo Morocho. Entregándola hacia atrás con Cisneros. Este que la cambia para Medina. Que juega. Ahora aparece Carlos Carreno. La pone bien hacia adelante. Está jugándola ahí para levantar esférico Uchiña. Pelota arriba. Intenta el pase. Bien, se cruza Velasco. Abre con su portero. Pelota hacia adelante con Briones. Este por derecha. Ahí aparece Rodríguez. Rodríguez que la tiene. La administra. Cortito juega para Jordi Alcibar. Ahora Jordi con la pelota con Riasco. Jordi la cambió con Briones. La pasó para el capitán Sornos el Zorro. Este que la pone arriba. Por derecha está bien ubicado Daicoldo Romero. Abre los brazos, dicen, aquí un entrego. Entrego finalmente para Jordi Alcibar. Ahora para Junior. Junior que la pone arriba. Daico Romero que la baja, la levanta. Bien el portero. Bien el portero en los 5.50. Aparece Brian Heras.
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0: El balón está para intentar Ayunta, ¿no? Velasco primero, cambiando. Dani Luna que la tiene. La toca Luna para Morocho. Ahora la juega. La cambia, aparecía Heredia. Perdiendo, está para jugarla con Briones. La pone profunda. Riascos que intentaba. Pero bien el portero Heredia. Estuvo ahí para salir atento en esa jugada. En el minuto 56 con 10. 3 para Independiente, 1 para el Delfine. Jugando nuevamente por derecha. Aparece Uchiña. Ahora la entrega para Carrino, que ingresó en este segundo tiempo. El número 51 del Delfine. La pone larguísima. Corría por si acaso Uchiña. Primero el portero Aldair Quintana. La tiene en sus pies, la pone hacia adelante con Velasco. El zaguero central ahora con Jordi Alcibar. Cambiándola para Daikol, para sí, Romero. Ahora para Jordi Alcibar nuevamente. Toca corto. Participa también Juan Biacaba. Por izquierda ahora con Lor. Al centro. Limpia la jugada con Jordi Alcibar. La pasa, ya ha metido en campo el zaguero central con el Delfine. Era Velasco. Participa nuevamente Jordi Alcibar. Cortito para Junior. Junior que prepara el lanzamiento, se arrepiente. La entrega ahí para jugarla con Daico. El centro de la muerte. Aparece el zaguero central Cisneros y le envía el tiro de esquina.
1: Es el sexto del partido, el cuarto para Independiente del Valle.
0: Vamos a ver qué se inventan estos muchachos. Una precisión milimétrica de Jordi Alcibar. Y ahí estuvo para cerrar Over Medina. Caso contrario, iba a cerrar también la pinza.
1: Independiente tiene establecida ya esa jugada para el tiro de esquina. Van dos hombres siempre a la esquina, ¿no?
0: Zurnosa que la pone abierto. Le pegó desde fuera. Aarón Rodríguez con derecha, un poquito arriba sobre la cabaña que defiende Brian Heras. Se ha perdido esa pelota. Saque de portería para el Delfín de Manta.
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0: Minuto 58 con 30, perdonado en dos ocasiones los de Independiente. Velasco es que está con la pelota. Jordi Alcibar, otra vez para Velasco. La pone arriba Estaba Briones, la pierde, choca Briones otra vez. Intenta Briones, corriendo para Dani Luna, corriendo ahí para Yunta, se mete en el área, se cruza el portero y no la puede Yunta meter definitivamente. Muy abierto en el rebote, saque de portería para Aldair Quintana. Vio por ahí ventaja la gente de Independiente, se perdió la posesión ahí con el jugador Velasco, y en definitiva por poquito sorprenden los de Independiente. Estuvo bien el portero también defendiendo esa posición. 59-20, sigue el marcador, 3 para Independiente, 1 para el Delfín. El saque de portería es para la gente del Delfín y va a haber cambio. Se prepara el 31 del Delfín, sale Luna. Ya lo ubicamos al jugador número 31, Arce. Sí. Arce, que ingresó ya en este encuentro. Pierde la pelota, corriendo Uchiña con la pelota. Abre por izquierda, levanta el esférico, abierto. Y cierra de cabeza Lion Lor al tiro de esquina.
1: Tiro de esquina. Es el séptimo del partido. El tercero para Delfín de Manta.
0: Ahí saca la pelota, que lo ubica en los 90 grados Uchiña. Kevin Uchiña va a levantar ese balón. Arce está de cerca, el que ingresó hace pocos instantes. Ahora sí Uchiña, pelota arriba, rechaza Velasco, la peina y envía otra vez un tiro de esquina.
1: Es el octavo del partido, el cuarto para Delfín de Manta.
0: Ya toca enseguida el balón, pone el área, rechaza de cabeza. Estaba Riascos tocando el balón, apareciendo Morocho, este que intenta y de palomita responde desde el área. Ahí la jugaba Velasco, otra vez Hornosa cambiando por derecha, está con la pelota Rodríguez, que ya la tiene, le pone velocidad Rodríguez, la cambia de lado, está para el cabezazo de Angulo. Y bien Uchiña, ahí de rebote la tiene el portero del Delfín. Y aprovechamos para revisar el tiempo de juego.
1: Tiempo de juego. Jugamos ya el minuto 61 en este partido. El marcador del partido, 3 para Independiente del Valle, 1 para Delfín de Manta.
0: Corriendo Morocho con la pelota del Delfín. Se obliga hacia atrás el zaguero central Cisneros. Ahora la toca para Over Medina. Medina, que la pone arriba. Bien. Sí, desprende Uchiña. Ahí está para cerrar Juan Angulo, que le envía el servicio de manos. Ofensivo para el equipo de Manta, el equipo del Delfín. 3 para Independiente, 1 para el Delfín. Mensaje lateral va a ser de Uchiña. Va a haber cambio. Sabemos que se va Jordi Alcibar. Ya al minuto 62. Abandona el campo de juego. Y va a entrar Jackson Méndez. Es hombre por hombre. Hombre de contención también, Jackson Sebastián Méndez. Sobrino de el Quinito Méndez. Ahí está la pelota. Ya se mueve. Morocho, que la tiene, la cambia para Medina. El zaguero central Cisneros también. Este por izquierda con Zúñiga. Al centro con Morocho. Del Delfín, otra vez con Cisneros. Se atreve un poquito el equipo visitante. Pone la pelota arriba, se escapó, está por izquierda apareciendo, está Osaeta, mete el centro, no puede cerrar, aparece por el otro lado, que pena, Uchiña se cae, saque lateral para Independiente.
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0: Ahí sale apuradito, Viacaba. Uy, lo estaban tocando, sí, se barría. Ahí Briones, queda caído el jugador Thiago Osaeta. Lanzamiento libre de unos 30 metros más o menos con respecto a la portería que defiende Aldair Quintana. A los tiempos un lanzamiento libre, ¿eh? No ha habido muchos en este partido, el peor del equipo visitante del Delfín. Ya se ubica la barrera de Independiente. El balón está prácticamente frente a la portería de Independiente. Tres en la barrera, está Angulo, Riasco. Estaba tocando ahí, estábamos revisando la acción. Caía Osaeta. Se prepara entonces para el lanzamiento, lo vemos a Heredia. Heredia con la ubicación, también con Arce. ¿Quién le va a pegar? Tres en la barrera, decía. Se prepara Heredia, le pegó. Arriba esa pelota, unos 30 centímetros sobre el horizontal. Intentó pegarle directo, pero se le fue arriba. Saque de portería para Independiente del Valle.
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0: En el saque lateral enseguida para Independiente, para Rasco, que la baja, se frena, lo marcaban dos, se levanta, ahí está Sornosa, la pone para Rodríguez, otra vez para Sornosa, este que la levantó, la pinchó bien, apareciendo Lor, entregando por izquierda con Angulo, la pone profunda para Lor, mete el centro, rechaza Medina, aparece para jugar por ahí Heredia. La pasó para Yunta, pero quiere hacer una pared con Arce y se ha perdido. El saque lateral ofensivo para Independiente. Saque enseguida Angulo. Navaja para Méndez. Este que la recepta el fresco jugador que tiene ahora Independiente. Jugándola para Junior Sornosa. Méndez, Sornosa en el centro del campo. Traslada balón perfecto para Rodríguez. Se mete en diagonal profundo y estaba ahí Briones intentando llegar a la altura del punto penal, pero estaba bien Brian Heras. Ya la saca enseguida Ayunta, Uchiña cambiándola para Arce. Arce para Heredia. Heredia que intenta por derecha, corriendo Uchiña, va a llegar a la cita con Esférico, casi que la pierde, pero engancha bien, se cruza Angulo. El saque lateral ofensivo para Delfín.
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0: La pone arriba, aparece para jugar, está jugando la por ahí el jugador Saeta, mete el centro y el cabezazo de Arce, gol del Delfín, gol, gol del Delfín, levanta el centro de Osaeta en la altura de los 5.50, aparece como una flecha Arce, el número 31 que había ingresado hace unos 10 minutos atrás, lo sorprende a todo el mundo y mete el cabezazo perfecto para que la pelota se meta en la portería del Independiente, que marca su segunda. 3 tiene Independiente del Valle al minuto 66 del encuentro.
1: Se pone emocionante el partido, arquitecto, porque se acorta la diferencia. 3 para Independiente del Valle, 2 para el Delfín. Adelanta las líneas el Delfín de Manta y consigue este tanto.
0: Bueno, hubo una respuesta de los jugadores que ingresaron este segundo tiempo para el Pechón León. Bueno, interesante, 3-2, ¿eh? Vamos a ver qué hace Independiente, qué produce. Ahí está Velasco, la pone larguísima arriba, Rodríguez pone el pecho, la retrasa, Riasco que la recupera, la entrega de pecho, ahí para Sornosa, ahora por derecha con Briones, la regresa para Méndez, cambió por izquierda con Lohor, toca pelota con Angulo por izquierda, o la extrema izquierda, apareciendo por la marca Carrino, ahora para Junior Sornosa. La pasa mal Sornosa, la recupera Uchiña, corre ese balón, pero viajaba primero, se apoya con el portero, regresa la pelota, Quintana que la saca con pierna izquierda vía aérea, arriba Medina, el cabezazo va a los pies ahí del jugador Aaron Rodríguez, Méndez también, Sornosa, Méndez otra vez, Méndez que traslada, Méndez que cambia de lado para Romero, ahora Méndez nuevamente. Entregó el capitán Sornosa, levantó el esférico arriba, el pecho estaba de Briones. metía un poquito el codo. Primero sale el portero Brian Horas, Eras, y pone tranquilidad en el partido.
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0: Se queja de un dolor en la rodilla de la pierna derecha, Cisneros, el zaguero central. Lo que pasa es que ese balón vía aérea que lo ponía para el jugador Briones. Ah, se choca con el portero, eso es lo que estamos chequeando. Briones realmente algo lo tocó, pero el choque es con el portero, su compañero Brian Eras, y queda golpeado. Primero Eras, que ya se ha recuperado, y luego Ayrton Cisneros, que es el zaguero central. Está acusando de un fuerte dolor. 69-20. 3 para Independiente, 2 para el Delfín. Ya se mueve el esférico. Intentaba ahí poner el pecho. Bien, Kevin Uchiña. Ahora para Heredia. Pisa el esférico. Regresa. El fútbol es con Carreno. Ahora con Medina, el zaguero central. Se atreve a cambiar. Pelota larguísima, pero demasiada potencia ese trazo. Saque lateral defensivo para Daikon Romero de Independiente del Valle.
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0: A los 70 minutos se ha perdido otra vez el esférico. La redonda emoción del fútbol está fuera del campo. Saque lateral es para el Delfín. Ya la ponen hacia adelante. Estaba intentando por ahí el jugador Saeta, pero bueno, no pudo receptar bien ese esférico. El saque lateral de Independiente. Méndez que recepta. La regresa para Villacaba. Desde la cabecera del área la pone arriba. ¿Qué dijo el señor árbitro? Que no había autorizado, que lo golpearon a Andy Velasco. Algo descubrió el señor Russell Terán, que es el árbitro central. Está preguntando a Andy Velasco qué le pasa. Escupe, se toca los labios. En fin, un golpe, me parece que en su boca, diría yo. Bueno, se va a reponer las acciones. Pone la pelota al piso el señor árbitro, la pasa para Andy Velasco. Velasco, el pelotazo arriba, hace una diagonal, mete la cabeza Kevin Uchiña, recupera Medina para el Delfín, la pasa para Heredia, la pone entre dos, el zaguero central, primero Medina, ahora Cisneros, más adelante, jugándola ahí con Osaita, la regresa para Cisneros, en el centro de la saga está Medina, que la cambió por derecha, jugándola ahora Carlos Carreño, o Carreno. Recupera nuevamente Independiente, la abre un tanto de dificultad, ahora para Junior Sornosa, toma la pelota Junior, de rebote la pone al centro, está Briones, le pone velocidad a Briones, Briones por derecha, descargó para Rodríguez, Rodríguez intentaba el cabezazo, Reascos no la toca y se ha perdido ese balón al saque de portería para el Delfín.
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0: Carreno que intentaba el pase con Ucinia, pero intentó un balón demasiadamente lejos. No fue preciso, la técnica falló ahí. El saque lateral de Diane Lord, la pone al centro. Recepta de muslo, estaba Briones. Cuidado, cuidado con una lesión, ahí se barrió feo el jugador Kevin Uchiña, el número 78, que ha golpeado él también. Y tocándose el tobillo de pierna izquierda, en cambio el jugador Ronald Briones de Independiente del Valle. Ya estamos al minuto 73 del encuentro.
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0: amarilla en el encuentro.
1: Tarjeta amarilla por el jugador número 18, Morocho, desde el Team de Manta.
2: Sí, Jonathan Morocho, el número 18, fue que se barrió feo. Y ahí casi lo lesiona a Ronald Briones. Se va a cobrar ese lanzamiento. Lo vemos a Lyon Lord, que es uno de los candidatos para tomar ese balón. Con pierna izquierda de su perfil. También Junior Sornosa, 4 en la barrera del Delfín. Junior que la pone. Y viene el portero. Espectacular volada de Brian. Lindo también el lanzamiento del capitán Sornosa. Brian Eras le envía el tiro de esquina.
1: Es el noveno del partido, el quinto de Independiente del Valle.
0: Espectacular lanzamiento

0: se regresa, se apoya con Jackson Méndez, pelota arriba, chiña de cabeza, deja que se pierda al saque lateral para Lor. Ryan Lor la baja enseguida, entregándola para Perello. Ahí está Lor, ahora para Junior Sornosa, este para Jackson Méndez. Méndez que protege, ahí se quedó golpeado entre los dos, entre Méndez, que lo tocaba en el tobillo. Es el hombre del fin también. Yo le veo que está un tanto sentido. Me parece que es Morocho. Ya vamos a ver, 75 del partido. 3 para Independiente, 2 para el Delfín. Partido relajado para el equipo de Independiente, diría yo. Pero bueno, todavía hay tiempo para el empate o para el cuarto del Independiente. Cualquiera de los dos. Se mueve la pelota, Rodríguez que amaga, se perfila, engancha, toca bien, levanta Briones, arriba, bien el portero. En los 5.50, amo, dueño y señor de la pelota. Enseguida Ayunta, que pone el pecho, regresa ese balón, un tanto complicado Lor a Velasco. Finalmente la ha controlado, ahora con su portero, apareciendo Briones. Se frena, no sabe quién entregar, nadie pide, le prefiere a su portero. Quintana de Independiente, que está con el balón en sus manos, en sus pies, perdón. Entregando la hora para Juan Viacaba. El zaguero central por izquierda, la pasa para el zaguero central por derecha, que es Andy Velasco. Está Velasco para Jackson Méndez. Ahí está Méndez, Sornosa, Méndez, toca y tocan entre los dos. Se divierten con la pelota Briones. Ahora le entrega a Rodríguez, regresándola para Méndez. Méndez que levanta por izquierda. Lion Lor ahora. Ahora para Perello. La pierde Perello. Saliendo bien. Juega bien por ahí Ushiña. Levanta el esférico arriba larguísimo. Corre a ver si puedes. Osaeta. Se barre Velasco. No hay falta. Sigue la jugada. Briones que la pone para que corra por la extrema derecha. Rodríguez hace la bicicleta al centro, pero mal. Se equivoca. Recuperando Morocho del Delfín. La cambia ahora para Arce. Arce el autor de la segunda que tiene el Delfín. Recuperando Méndez para Independiente del Valle. Ahora para Michael Romero. La juega para para el jugador Briones. Tocándola para Méndez. En el centro del campo. Aparece para controlar bien el balón Sornosa. La pasó para Lor. Sornosa otra vez. Ahí tiene la pelota en sus pies. Levanta el esférico arriba. La cambia de lado. La juega ahora Andy Velasco. Velasco de Independiente. Ahora para Méndez. Regresa. El esférico, la número 5 es de Viacaba. Se atreve arriba. Pone el cabezazo, Lor, no llega a la cita con el esférico, se ha perdido el saque lateral del Delfín.
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0: Se va otra vez a intentar Independiente. Pierde el esférico, corre por derecha, está Arce corriendo. Llega mejor Ushiña. Ushiña mete el centro. Velasco que la toca y le envía el tiro de esquina.
1: Tiro de esquina. Es el décimo del partido, el quinto para el Delfín de Manta.
0: Bueno, intenta el Delfín al empate.
1: Los cambios le cambiaron la cara al equipo.
0: Sí. Lo pusieron mejor. Ahí está para jugarla. Vamos a ver, engancha por fuera, intenta irse Arce, recupera, saliendo Sornosa, la pone hacia adelante, ahora para que corra Perello, muy largo ese balón, queda caído por ahí Rodríguez, el árbitro dice que espere, Sornosa está también tocándose el tobillo, le reclama al árbitro, lo empuja a Osaeta, Romero está enojado. Agradece el árbitro. Va a haber amarilla, sí. Amarilla en el encuentro.
2: Amarilla, amarilla, la tarjeta es amarilla.
0: Sí, es Daiko Romero.
1: Sí, él es de Independiente. Y pero también le sacó.

0: Alguien de
1: Tiago, sí, Tiago Saeta es el del Delfín. Los dos fueron ahí a
0: Conato,
1: sí, sí, a empujarse, a decirse de todo. Entonces el árbitro ha dicho: no, señores, aquí mando yo. Minuto 80 del encuentro, 3 para Independiente, 2 para Delfín.
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1: De alguna manera tenía razón ahí Daico Romero, que estaba defendiendo a su capitán, porque el chico Tiago Saeta levantó los botines y lo tocó a Sornosa, que reclamaba una falta que el árbitro no, seguramente no la vio. Y bueno, ahí estuvo. Las amarillas, las dos, una para cada uno de los jugadores de este partido. Se va a mover el balón, ya se movió, la tiene Perelló. Se frena un poquito hacia atrás, el fútbol es ahora de Junior Sornosa, cambiándola para el zaguero central Velasco, ahora para Méndez. Méndez, Sornosa, Méndez, hacia adelante. Riascos se quiere ir, no puede. Va a rechazar Uchiña. La pone hacia adelante con Arce. Se va. Ahí Sornosa le envía fuera del campo. El saque lateral para el Delfín. Enseguida lo practique, se saque de banda. Uchiña que la tiene. Regresando para el zaguero central. Over Medina. Cambiando para Ayrton Cisneros. El otro central por izquierda del Delfín. Ya el minuto 81 con 35. Está para cambiar mal. Recupera la gente de Independiente. Toca por el centro Méndez. Méndez que la cambió para Briones. Ahora por derecha. Este es para que corra. Estaba Rodríguez. Pelota hacia atrás otra vez para Méndez. Ahora con el capitán Sornosa. Le pone pausa, pisa. Elegantemente levanta por derecha para Romero. La pone hacia atrás. Está para pegarle a Briones el balonazo. Van a dejar que se pierda el tiro de esquina.
2: Tiro de esquina. Es el 11º del partido. El 6º para Independiente del Valle.
1: Han perdonado demasiado los de Independiente en este partido. Por eso el marcador es 3 para Independiente, 2 para el Delfín. Sale Osaeta, que estaba caliente, ¿eh? Estaba con amarilla. Ingresa el número
0: 11.
1: 11 es, ¿no?
0: Sí.
1: Sí, ya lo vamos a ver de quién se trata. Va a haber el tiro de esquina entonces. Se prepara Lor Sornosa, el capitán de Independiente. Ahí están los agarrones en el área. Abrazaditos, como en Navidad están. Todavía falta, compañeritos, todavía falta. Va a cobrar Sornosa. Ryan Lor, ¿quién de los dos? Advierte el árbitro Russell Terán que nadie se agarra en el área. Ahora sí, se va a cobrar. Autoriza, Lor la deja. Sornosa que la levanta en el punto penal. Y el cabezazo de Riascos. Bien, atento. Una reacción felina de Brian Arias. Eras, la tiene en sus manos. La saca enseguida, pero la pierden ya. La toca por izquierda, corriendo. Por ahí está Juan Biacaba. Está como volante. La pone ahí para la última línea. Se va a la última línea. Vete el centro. Rechaza. Rechaza Cisneros de cabeza. La tiene nuevamente Sornosa. Tocándola para Briones. Sornosa otra vez que participa. Briones que la tiene. Ahora Sornosa. La cambió de lado para Méndez. Este por izquierda con Lor. Lyon Lor. Se mete Lor al centro. La entrega a los pies de Sornosa. Este más adelante con Briones. Regresa para Sornosa. Cambió de lado, jugándola Romero. Sornosa nuevamente participa. Pisa el esférico corto. La juega para Méndez que la tiene. Méndez que se mueve. Ahora el capitán cambió por derecha para Aarón Rodríguez. Ahora con Daico Romero. La juega para Briones. Romero para extrema derecha. La regresa nuevamente para Romero. Este más atrás con Velasco. Amaga, toca para Méndez. Hace un triángulo perfecto ahí jugándola con Biacaba ahora. Por izquierda descargó con Lyon Lor. El ataque es de Independiente que tiene la pelota. La levanta Lor. Cambió para Velasco que pone el abdomen. Controla bien ese balón. Entregándola ahora. Está para jugándola con Briones. Briones hacia atrás con Méndez. Méndez que cambia por izquierda con Lor que está solo. solo está para jugarla. Prefiere al centro. Participa nuevamente Jackson Sebastián Méndez. Briones, pelota hacia atrás, Combi acaba cambiando de lado con el lado con Lor. Toca bien la pelota para Junior. Amaga Junior, se va tocándola otra vez por el centro. Juega Méndez. Ahora Romero cambió por la extrema derecha con Brian. Lor, pelota ahora sí. Rodríguez. Nuevamente perdona Romero. La enviando sobre el horizontal de Brian Eras.
2: Arquitecto, el jugador que ingresaba en Delfín es Perinciolo con el número 11.
1: A ver, ¿cómo es?
2: Perinciolo.
1: Ah, Perinciolo. Perinciolo. Número 11. Ya está entonces en el campo de juego. Y a ver cómo le va en estos poco más de 5 minutos. Poco más será. Posiblemente unos 10 todavía. Juega Méndez. La pelota está entregada a los pies de Andy Velasco, que la devolvió por el centro del campo con Méndez. Sornoso un poco más adelante. Regresa para Méndez. Riesgos que volantea también. Méndez que la tiene. La toca para Romero. Ahora hacia adelante está con Briones. Última línea, Briones. Muy abierto. Corre, sin embargo, por ahí Lyon Lor. Amagó Lor para meter el centro. Se arrepiente. La levanta. La pone bien para Jackson Méndez. La toca para Sornosa. Este con Méndez. Abriendo Méndez para Lor, que mete el centro. Pelota arriba, pero Medina responde de cabeza. La toca Méndez otra vez. Hacia atrás el fútbol. Andy Velasco, que le entregó por la derecha con Romero. Está jugando Romero, pelota hacia adelante con Rodríguez. Rodríguez que la tiene, pone al centro, está para Sornosa. Riascos. Y estuvo apareciendo Over Medina para enviarla al tiro de esquina.
2: Tiro de esquina. Es el 12º de partido, el 7º de Independiente del Valle.
1: A los 87 minutos, esto está cerca del final. No ha sido un buen desempeño de Yorkaer Riascos, que ingresó en este segundo tiempo, bueno, por la lesión de Carlos González. Se va a mover otra vez la pelota. Ahí están los dos elementos. La marca, la impronta de Independiente para el tiro de esquina. La toca Sornosa. Y acaba. Otra vez no puede de chilena. No podía de chilena Riascos. Se le ha apagado. Se le ha mojado la pólvora al jugador de Independiente. Saque lateral de Perello. Velasco, perdió por izquierda, solo, sin marca. Levanta, pone arriba. Ruchazo de cabeza, estaba apareciendo por ahí Medina. Envía el saque lateral ofensivo para Independiente, que se ha ido con todo. A ver si marca la cuarta Independiente o empata también el Delfín. Todo puede pasar. Está apretado el marcador. Va a dejar mejor Sornosa a Daikol Romero. Frente a los 16:50. Ahora sí la toca Riascos, que va a receptar. Se da la vuelta y el portero con pierna izquierda le envía el tiro de esquina.
2: Tiro de esquina. Es el 13º del partido, el 8º para Independiente del Valle.
1: 86:30. Otra vez están los dos elementos, porque es de ese mismo lugar. El ataque por derecha que tiene Independiente, Sornosa y Lor. Perfil cambiado para Lor. El derecho para Sornosa, que levanta, punto penal. Rechaza. Va a dejar la pelota. El saque. El saque era tiro de esquina. Levantó la pelota en posición adelantada, seguramente el árbitro o el asistente número 2.
2: Levantó confundió. La bandera como que estaba en
1: se posición. Confundió, sí. Pero hay tiro de esquina, ha dicho el central del encuentro.
2: Es el 14º del partido, el 9º para Independiente del Valle.
1: Se confundió el asistente, o sea, no sabe qué decirle ahí a Junior Sornosa.
2: Como que se adelantó.
1: Se adelantó, en verdad. No participó en la jugada, iba para él, pero él la dejó pasar. Está para Sornosa, el solo para el tiro de esquina. Ahora sí la levanta, la pone en punto penal. Y el balonazo estaba de Riascos otra vez, pero le da suavecito. Donde está bien ubicado Brian Eras. La pone a res de piso. Corriendo está por ahí el jugador Carlos Carreno. Entrega para Uciña. El Delfín intenta el empate. ¿A quién entrega? Finalmente la pasó. Está Heredia. Cambia de lado. La pasa mal, lo rechaza de cabeza. El balón es de Sornosa, tocándola para Briones. Gira Briones. Limpia la jugada para Romero. Otra vez para Briones. Hacia atrás con el capitán. La juega Velasco, el zaguero central. Este es Viacava. Confiere con su portero que está dentro de los 10 y 50 para rechazar y ponerla arriba. El cabezazo primero de Cisneros. La tiene ahí Velasco, que responde. La está tomando Briones. Lo empujan a Briones, lo pisan a Briones. Hay una falta, dicho el árbitro. Y a usted que no le falte.
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1: Hice un túnel por ahí, pero yo. Pero bueno, no fue productivo porque no llegó a concluir bien. Jugando el ataque Arce, ahora con Ayunta, este que la cambia por izquierda. Aparece Periciolo, pelota por el centro, ya le quitan limpiamente a Heredia.
2: Tiempo completo, arquitecto.
1: Sí, señor, tiempo completo.
2: Tiempo de juego. Llegamos ya a los minutos, al minuto 91 del juego. El árbitro ha dicho que vamos a jugar 4 minutos más.
1: Sale desde el fondo Méndez, entregándola para Becava. Este más atrás con Quintana, el portero. Eleva el esférico. Arriba el cabezazo de Briones. Aparece Cisneros, que la tiene. Se mete ahí como un hombre, como un número 10. Cisneros más adelante. Usiña ahora levanta el centro. Rechaza Viacava. Complementa a Briones. Abre por derecha. Está para Sornosa. Por el centro. Reparte por izquierda con Méndez. Corriendo Méndez. Hace adelante con Perelló. A ver si hace algo Perelló. Cerca del área. Perelló y se confunde otra vez. Se le va la pelota donde está. Justo bien ubicado Medina. Sale por derecha Arce. Arce que la tiene para el Delfín. Uciña que corre. No la pasa. La cambia para Heredia. La pasa mal. Era Periciolo. Saque lateral para Independiente.
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1: Se enoja el Pechón León luego de esa acción que no comprendió. La decidió mal el jugador Heredia, que no pudo receptar.
2: Era una buena oportunidad.
1: Claro, pero la perdieron. Ah, una pena. Saliendo Medina. Se pone con mucha fe el equipo del Delfín. Por derecha con Uciña. La baja. Va a entregar. Heredia recepta. La levanta, la pone arriba. En el área. Rechaza bien por ahí. Aparecía Velasco. La tiene Briones. Tocándola. Otra vez para Briones. Cae Briones. La toca. Le hace falta. Sí, se enoja por ahí Morocho, que no había falta, dice. 93-10, ya del partido, 3 para Independiente, 2 para el Delfín, aquí en el estadio de Independiente del Valle. Esto se va a terminar prácticamente, estamos muy cerca, no sé si se dé el empate o el cuarto. Está para tocar el capitán de Independiente, Junior Sornosa. Se abre, ¿ves? Oh, amarilla para quién le sacó amarilla.
2: Parece para Sornosa, pero
1: debería ser por demorar. Es que no había la distancia, dice. Bueno.
3: Amarilla, amarilla, la tarjeta es amarilla.
2: Tarjeta amarilla para Junior Sornosa, jugador de Independiente del Valle.
1: Correcto. O sea, por ahí, cruzándose el Ciolo, le envía fuera del campo. El saque de tabla ofensivo para Independiente. Que dicen de todo ahí al jugador Aaron Rodríguez.
2: Se calienta el partido un poco.
1: Sí, al final prácticamente. Ya estamos sobre el tiempo. 94-15. Entregó 4, recordemos. Vamos, ya mismo dice el árbitro que esto se termina. El saque lateral de Daicolo Romero frente a los 16-50 del Delfín. Ya la pone ahí para que rechace. Se estaban tocando. Bueno, el árbitro ha dicho: no me complico la vida, señoras y señores. Esto ha terminado. Final del encuentro. Y les contamos el marcador final del partido.
3: Marcador.
2: el marcador del partido. Independiente del Valle 3, Delfín de Manta 2.
1: Como que se amarró este segundo tiempo, no estuvo tan claro. Independiente se relajó, tenía 3 goles, Delfín 1. El descuento lo hizo uno de los que ingresó ya al minuto 66, que es Arce, el número 31. Pudo hacer un buen gol en realidad. Y ahí se puso interesante para los intereses del Delfín. Pero no alcanzó. En realidad se defendió como pudo Independiente del Valle, que suma, qué increíble, la cantidad de puntos que hace el equipo de Independiente en estos 25 partidos. Son 64. Y el Delfín se queda con 24. 40 de diferencia. Es tremendo, tremendo lo que hace Independiente del Valle. Estamos terminando nuestro trabajo informativo desde la capital ecuatoriana. Les damos el agradecimiento correspondiente a todos ustedes. Y gracias al estimado doctor Víctor.
2: Muchas gracias también, arquitecto, a nuestros oyentes y por supuesto a las empresas que hacen posible esta transmisión: Electrochamba, Arquiespacio, Ferro Comercial Vera, Deli Chicken, Mundi Hogar, Farmacia Reina del Cisne y Sport 2001 Internacional. De nuestra parte, muchas gracias a todos quienes nos escuchan en toda la provincia y en todo el planeta a través de la página web de la radio. Estaremos encontrándonos también el día de mañana, arquitecto. Tenemos básquet allá en Zamora.
1: Sí,
2: estaremos con los Raptors en el Coliseo.
1: Claro.
2: Que esperamos que estén con casa llena para disputar este partido.
1: Correcto, sí. Muchas gracias, amigas y amigos oyentes. El trabajo también excelente que hicieron nuestros compañeros en Estudios Centrales. Les enviamos un abrazo de gol a todas y todos ustedes. Felicidades, cuídense. Hasta siempre, Zamora Chinchipe.
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1: Es la hora 21:39 minutos.
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3: Es la hora 22:34 minutos.
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3: Es la hora 23:30 minutos.
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1: Es la hora 0:47 minutos.
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3: Es la hora 1:37.
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1: Es la hora 2:23 minutos.
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3: Es la hora 3:08.
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1: Es la hora 3:53 minutos.
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1: Es la hora 4:42.
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1: Es la hora 5:27 minutos.
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1: Es la hora 6:37.
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7: Muy buenos días, amigas y amigos de Zamora Chinchipe. Son las 7 de la mañana y comenzamos una nueva edición de Impulso Agropecuario. Aquí por Z Radio 106.9 FM, el espacio donde semana a semana buscamos acercar conocimientos, experiencias, información y soluciones para fortalecer a quienes trabajan y producen en nuestra querida provincia de Zamora Chinchipe. Les saluda Pablo Cisneros.
8: Muy buenos días, mis estimados radioescuchas y asimismo de las diferentes redes sociales. Aquí con ustedes Luis Torres para compartir un momento muy ameno con nuestro invitado de hoy.
7: Hoy tenemos un programa distinto, porque vamos a hablar de algo que posiblemente ha pasado por la mente de muchas personas. Tengo una idea, ¿y ahora qué hago? Exactamente, porque una cosa es producir cacao, café, plátano, leche, miel, tilapia, frutas o cualquier otra materia prima. Otra cosa es transformar ese producto. Otra es ponerle un nombre, otra calcular cuánto realmente cuesta producirlo y aún todavía es más difícil conseguir que alguien esté dispuesto a comprarlo y vuelva a comprarlo. Ese reconocimiento es el que convierte una idea en un emprendimiento. Por eso nuestro programa 8 lleva por nombre Emprender en el campo, de la idea a la oportunidad. Y la frase que nos acompañará esta mañana es: empezar, superar los retos y hacer crecer una idea.
8: Bueno, así es, mi estimado Pablo, siempre con la visión en el campo y el desarrollo. de la producción, siempre dando un valor agregado a lo que producen nuestros productores desde el campo. Hoy día es grato tener a un emprendimiento muy valioso para nuestra provincia como es el chocolate, ¿no? El cacao.
7: Muy rico. ¿Quién no se ha probado, ¿no? A lo largo de su vida en reuniones.
8: Claro,
7: un rico chocolate preparado
8: al amanecer y especialmente de todos nuestros productores chocolateros de la provincia. Y tú sabes que hace 500 años, a 5500 años atrás, ya se da que hubo ya la domesticación del cacao en nuestra provincia de Zamora Chinchipe.
7: Correcto, así mismo es, Luis. Hoy conoceremos primero la historia de una emprendedora. Queremos saber desde la primera fuente qué la motivó, cómo empezó, qué dificultades tuvo, qué errores cometió también, quién la ayudó, cómo logró transformar una materia prima en un producto y qué significa sostener un emprendimiento cuando la emoción inicial ya pasó. Esto vamos a tener desde las 7 y después de las 8 de la mañana vamos a conocer también desde la parte técnica qué se debe hacer antes de invertir, cómo calculamos costos, cómo ponemos precio a los productos, cómo conviene pedir un crédito, qué errores también hacen fracasar un emprendimiento y qué apoyo existe y sobre todo cómo pasamos de vender ocasionalmente a construir un verdadero negocio.
8: Eso es, mi estimado, y tenemos el gusto y el honor de tenerla a nuestra emprendedora y además también forjadora, ¿no?, de la marca Nica Chocolate aquí en Zamora Chinchipe. Así que le damos paso a nuestra licenciada Gladys Quispe.
9: Buenos días con todos y con todas quienes escuchan o visualizan estos medios por quien se está transmitiendo este programa. Agradecer la invitación a los que están al frente del programa, tanto a ingeniero Pablo Cisneros y a Luis, entiendo que los dos de profesión agrónomos y desde allí quizá con mucho amor a lo que se hace desde el campo, a garantizar vida, a garantizar alimentos para la mesa de cada ser humano.
8: Eso es, mi estimada Gladys. Perdón, Pablo, y así mismo invitamos a todos nuestros amigos que nos están por las páginas sociales, ahí por el TikTok, haciendo la visualización de nuestro programa. Así que los invitamos a todos nuestros amigos a que interactúen en esta página del TikTok, haciendo las respectivas preguntas y así mismo inquietudes de nuestra emprendedora de hoy.
7: Es un gusto, Luis y Gladys, tener de hoy tan grata presencia. Tengo el gusto de conocer a Gladys ya muchos años, ¿no? No vamos a decir cuántos porque estamos todavía muy jovencitos para poder decir nuestra edad. Pero Gladys María Quispe Lozano, ella es una mujer emprendedora de aquí de la provincia de Zamora Chinchipe, tiene 53 años, es licenciada en educación. Es dirigente de organizaciones sociales, también una líder política, una líder de opinión de nuestra querida provincia. Y en la faceta actual que estamos precisamente acá en esta entrevista es la de empresaria. Ella es propietaria de la marca Nica, una marca que está especializada en lo que es dar valor agregado al chocolate. Les invitamos a degustar también esta marca, a apoyar lo nuestro, consumir lo nuestro. Es un gusto para nosotros poderle tener acá a Gladys María Quispe Lozano. Gladys, para poder empezar y entrar ya en materia, cuéntenos quién es Gladys y a qué se dedica.
9: Bueno, agradecer y con el permiso de los que realmente nos están siguiendo. ¿Qué podría decir de mí? Hoy realmente una mujer de 53 años con un largo recorrido de aprendizajes, de aciertos y desaciertos en la vida. Hija de padres agricultores, muy amantes al campo, a esa vida un poco dura, pero bonita, con mucha esperanza porque creería que la esperanza de un agricultor es el momento que planta una semilla, más tarde va a haber frutos. Y esa es la esperanza de donde realmente uno nace. Y en este momento Es un motor para mí en la vida, porque acompañar a los productores, ya no solo hoy junto con mis padres, sino acompañar a varios productores, motivarlos a ellos, es hablar de esto, es hablar de esperanza. Mientras tú plantas algo, una semilla, más tarde tendremos frutos, pero para lograr tener los frutos necesitamos acompañar. Entonces la dinámica de la vida, quizá de lo que hoy me dedico. Claro, no puedo dejar toda mi historia, quizá años dedicados a acompañar a seres humanos en sus diferentes dimensiones. Sí, hacer vocería, accionar también de liderazgo en el tema de empoderamiento femenino, por ejemplo, o también he trabajado largos años en temas de protección integral de derechos para seres que están en estado de vulnerabilidad. Pero hoy, con mucho gusto, quizá ya no solo desde hablar, sino desde hacer y ser, para poder compartir la alegría de tener resultados en la vida.
8: Bueno, Aglaís, tengo el gusto de y también el honor de haberte acompañado, ¿no?, desde tus inicios. Me acuerdo cuando salí, se participó por primera vez el Salón del Chocolate en Quito. Todavía no contabas con, como es ahora, ¿no?, la presencia. ¿Cómo ha ido ese desarrollo hasta ahora, ¿no?, tener ahora sí en diferentes presentaciones y una buena calidad de chocolate, como es Nika?
9: Sí, 10 años, exactamente 10 años, agosto, hemos cumplido los 10 años de este recorrido y ya he tenido la oportunidad de compartir con algunos espacios y comentar 10 años sin mirar a otro lado, sino con un enfoque bastante acertado y un enfoque fijo, donde me ha permitido hoy gozar ya de una cierta estabilidad en el tema de trabajo. Pero sí, a inicios fueron años que fueron muy duros, de altos y bajos. Dentro de eso, el tema de la pandemia, quizá no lo miraré como algo muy crítico, pero sí un año de alto aprendizaje, de manejos de resiliencia, pero también de ser muy acertada en decisiones para poder avanzar y no quedar. Me tocó también el 2024, un año sorpresivo que nunca lo había pensado, una alza del cacao, siendo que este es un producto que está a nivel de bolsa de valores, subió el precio que nunca lo había como tenido en mente, pero son cosas que me ayudó en temas de planificación a tener proyecciones para sostener. Sí, hace 10 años atrás participé de un salón de chocolates en mi ser inocente de las cosas. Hoy podría decir que es otra realidad. No he tenido la oportunidad, no me he buscado esa oportunidad de participar en espacios como estas, pero quizás son otros espacios también. Entiendo que va a ser diferente mi presencia en un espacio como el Salón de Chocolate, por ejemplo, en el Ecuador, ¿no? Pero sí, entiendo que esos años era de demasiada, digo, inocencia, porque estaba saliendo de una fase de alta crisis del costo del cacao, porque ese es el motor que me llevó a empezar un emprendimiento, ya que mis padres, y claro, uno por estar junto con ellos, tenía como un sentimiento muy encontrado. Una cosa es producir, otra cosa es encontrar valor o que la gente dé valor que se merece a esa producción. El cacao ese rato llegó a tener un costo de $50, y el costo de producción estaba por demasiado alto y como que era muy, muy, muy duro para el productor sostener la producción de cacao en ese momento. Fue esa el que tomé la decisión, claro, por el apoyo de mi familia, mirar qué se puede hacer más con el cacao y no estar vendiendo en pepa. Y entonces ese rato quizás estaba enfocado en un momento de crisis sin mirar con claridad una oportunidad. Pero hoy voy a mirar como la perfecta oportunidad para poder dar otra dirección a lo que la gente comúnmente se venía haciendo, producir pepa o almendra de cacao para vender almendra. Entonces, hoy lo veo que fue la perfecta oportunidad para dar un giro. Claro que tengo que reconocer que no solamente fui yo, quizá fue un momento de creaciones, porque habemos algunos saludar, por ejemplo, a la Anita Vanegas, porque en ese rato yo ya conocí a Anita Vanegas transformando al cacao en pasta. Ya existía Peosay hace rato atrás, existía Sopromás también. Fueron los tres actores que yo ya conocí en ese rato produciendo pasta, a la que yo me sumaba, quizás sin saber a dónde me iba, pero hoy somos compañeros de camino en desarrollos de empresas, seguramente.
7: Muy excelente esa iniciativa, ¿no? Esa decisión de Gladys de poder empezar en este mundo del emprendimiento. Ya ha mencionado, ¿no?, de que a partir de los problemas que ha ocurrido es tomar una decisión, y muchos de nuestros productores querrán saber eso, ¿no, Gladys? ¿Cómo es ese cambio de paradigma? ¿Cómo es ese romper el hablemos esa forma de pensar? Porque los que trabajamos en el campo estamos continuamente recibiendo de parte de los productores ese pedido, ¿no?, de que no hay mercado, produzco y no hay mercado, ¿dónde vendo? El tema de los intermediarios. ¿Pero qué significó para Gladys salir de esa zona de confort y decidir, yo sí puedo?
9: Yo diría que una crisis sería como un impulso. Para mí significó eso. Y miren que no solamente la crisis del cacao, y eso voy a compartir y decir a los radio oyentes y a los que siguen en redes de toda edad, quizá un impulso también fue la edad mía. Estaba para pisar los 43 años de vida, y donde venía así como que saltando, siendo servidora pública, trabajando con ONGs, y como que llegar a esa edad me dio una algo así como que yo no puedo vivir saltando o brincando, buscando espacio laboral. Es otro motor que también vino a mi mente a decir, no, o sea, ¿qué futuro me espera más adelante? Es algo que me acompañó junto a una crisis del cacao, y mirando que el cacao en ese rato se estaba como potenciando, se motivaba, y mucha gente muy por ese nivel de motivación como involucrándose en sembrar, en producir, y con un resultado de costo muy, muy, muy bajo, desmotivante. Fueron los dos momentos que se encontró. Y de allí el tener cero información en qué se puede hacer del grano al chocolate, pero quizás no tan cero, porque yo vine a vivir sin moverme en Nuevo Paraíso desde mis 9 años. Yo vine a terminar la escuela en esa escuelita, Segundo Teniente Quirós, que mis padres me trajeron cuando éramos 7 niños apenas en esta escuela. Y desde ese rato mis padres ya tenían unas plantitas de cacao. O sea, trajo de la costa unas plantas de cacao y empezó a introducir arriba en Nuevo Paraíso. Quiero decir, casi desde esa infancia empecé a saber lo que es el cacao, chupar el cacao, cosechar el cacao, saber que esto tenía un valor, porque desde arriba se enviaba, se encargaba para que nos den vendiendo en Yanzas, ahí con esa platita podían comprar algo. O sea, como que esa fase de comercialización también ya se empezó a vivir. Pero desde allí no se sabía más claro. Mi mamá tostaba, molía, y ves cómo se tenía miel de caña, se hacía como que estas bolitas de cacao con miel. Esto de llevar como cucayo a la escuela era algo novedoso y también energizante, porque ahorita, o sea, con todo lo que ya se sabe del cacao, te da mucha energía. Para un niño llevar eso como una tonga, como algo de así para la escuela, era muy bueno, ¿no? Entonces, eso yo sabía desde mi infancia, mi adolescencia, quizá sabía de eso de cacao, pero más adelante no. Entonces, buscar apoyo para alguien quien te dé una idea más clara en qué más se puede hacer el cacao, sin desconocer la cultura del consumo del chocolate. Yo ahí pensé que chocolate era todo lo que es chocolate venía del cacao. Pero en mi primer encuentro de capacitación me presenté en una realidad donde había chocolate sucedáneo y un chocolate a base de cacao. O sea, dos mundos totalmente diferentes. ¿Qué es un sucedáneo? No tenía idea que era un sucedáneo y que era un chocolate de cacao. Entonces, ¿qué tenía yo cerca en las tiendas, en el mercado? ¿Qué era accesible a mí? Al ser humano más frecuente en las tiendas era un chocolate sucedáneo, y hasta hoy el chocolate sucedáneo te encuentras en cualquier percha, en cualquier tienda, con un precio bastante accesible por el mismo hecho de ser industria. Pero un chocolate a base de cacao van a estar solo en ciertos puntos de venta más especializados, por ejemplo. Entonces, de ahí quizá ya empieza la curiosidad. Mi curiosidad era con la maestra de preguntar, pero si entonces, si de un cacao, o sea, del cacao, yo puedo sacar un chocolate así, más muy, muy rico, ese tiempo pensando en el tema de dulces, adictivos, saborizantes. Y yo le preguntaba que si eso podría yo sacar del cacao, y me decía que no, es muy difícil, porque el cacao es cacao y el chocolate sucedáneo es otra línea. Allí puedes manejar diferente su composición, su formulación, y de un cacao es bien difícil. Pero como que en la vida, por naturaleza, me ha sabido gustar los retos, creo yo. Entonces, uno de los retos desde ese rato, dije, alguna vez yo sacaré un buen producto, agradable al paladar, y la gente lo va a consumir porque lo va a consumir. Pero sí, eso fueron al menos el 2000, en el 2017, 18. El 19 encontré también otro actor que se llama Misión Ecuador, donde me dio los primeros pasos en temas de escalar un poco. Y para escalar tenía que entender lo que estaba haciendo, porque hasta este rato no había entendido nada, simplemente estaba ahí como que ciega pero metida. Y desde ese rato del 2019 con Misión Ecuador, bueno, dije, a ver, ahora sí. Ahora sí ya un poco voy, y si no, no voy. Pero en todo caso ya tenía hecho una inversión bastante grande para trabajar con cacao, aunque sin entender. Pero entonces quisiera decir que desde los primeros tiempos encontré de pronto una motivación y un reto conmigo. Pero más adelante también ya fui encontrando gente o actores que iban ayudando, y pues siempre, cada vez que tengo la oportunidad de hablar con algún emprendedor que está empezando, yo siempre digo, lo importante es empezar y no perder el enfoque. Con un enfoque claro, tú sabes, y la gente o los otros actores te ven y se suman en el camino. No sé cómo, pero vienen, digo. O sea, de ahí el camino es muy bonito, pero claro, ya entendiendo.
8: Claro, eso es magnífico, Gladys, ¿no? Un poquito también de la historia que cuentes, el paso que tú has dado de ser funcionaria a trabajar en esto. También tengo el gusto de paso saludarlos, ¿no? A los productores, proveedores de cacao. Saludarlos ahí a don José Armijo, es un grande productor de cacao. Y también es productor y abastecedor, hablemosle así, de la materia prima dentro de tu empresa, Nica, ¿no?
9: Así es, gracias.
8: Y además también saludar a nuestros amigos que nos están observando por TikTok, aquí a Ceci Pacha también, que es una emprendedora, asimismo a nuestro amigo Walter Peña, más conocido el Billy, gracias por esos saludos. Así también lo tenemos al ingeniero Juan Carlos Montaño, que él estará compartiendo también su experiencia en la siguiente hora. También tenemos a nuestra amiga Nina, que está en las redes sociales. Ella creo es una grande también colaborada tuya, tu apoyo, ¿no? En el trabajo.
9: Sí, sí.
8: Cuéntanos un poco también el trabajo que hace hablemosle Nina, ¿no? Dentro de la empresa. ¿Quién es Nina?
9: Bueno, yo miraría como algo bonito para en mi historia o en el camino de mi vida. Nina es mi hija. Ahora cumplió ya 21 años. Nina dejó de ser adolescente, pasó a ser joven, y Nina ha sido una inspiración en esto, porque en el momento que me di cuenta que estaba en un camino con futuro y con proyección y de repente con dejar legado, hacía que de repente este encuentro de una mujer, hay veces aferrada a lograr y avanzar y querer tener resultados, y mirar como que un adolescente no empata en esto, tenía altas crisis, de hecho. Y agradecer a Nina porque de alguna forma en esa edad de adolescencia supo entenderme en mi momento emocional alterado, y ella tenía que de alguna forma apaciguar el asunto. Pero Nina es hoy se prepara para administrar, espero, una empresa, y de hecho saludarla, ella que está ahorita en la fase de estudio, está en Cuenca, pero no deja de ser parte del trabajo, maneja un poco el tema de redes, maneja el acompañamiento de comercialización en Cuenca, y así también hace presencia en algunos otros espacios dentro de las ONGs cuando nos están invitando al tema de relevo generacional. Nina está allí siendo presencia desde NICA como un trabajo conjunto. Así es que saludar e invitar a más jóvenes también a sumar, ¿no? Siempre van a, cada joven va a tener una familia, de pronto sus padres que están impulsando algo, y vincular, encontrarse es muy bonito. Y yo ahí agradecer a Nina por ser también ese motor y la motivación de seguir y nunca encontrar como el cansancio ni la desmotivación en el camino.
7: Gladys, muy interesante su experiencia. Y aquí también explicar a nuestra colectividad que parte de este programa, de la misión de este programa, es el de poder ir sembrando en los consumidores aquella semillita de poder consumir lo nuestro. Ya mencionó Gladys, ¿no?, el tema de sucedáneo. Saber que en esto de consumir un producto que viene del sector agropecuario es también trabajar en una lucha constante entre lo que es una materia prima de calidad y lo que son productos de la industria. Entonces, Gladys, porque esto también es un espacio para poder formar al consumidor. Si no le formamos al consumidor, prácticamente no vamos a motivar ese consumo. Explíquenos y explique a nuestra ciudadanía que nos está escuchando, ¿qué es esto de producto sucedáneo y cómo es esa lucha que efectuó Gladys y todos los productores que están en este mundo del emprendimiento en la materia prima de cacao?
9: Sí, yo creo que en el mercado, o quizás hace ratito atrás, al menos antes del 2020, no teníamos mucha conciencia de qué estamos consumiendo. Al parecer, como que reviso así, ¿no?, la historia. Pero en el 20, con este fenómeno, nos dio la oportunidad de darnos cuenta qué estamos haciendo con nuestra vida, qué consumo, cuándo tengo yo esta resistencia para poder enfrentar, por ejemplo, como una pandemia como esta. Y allí, para nosotros, quienes estamos como quienes estuvimos como desde un espacio muy pequeño, bregando a querer hablar de qué significa consumir productos saludables, nos ayudó mucho. Y por eso digo que para muchos en el 2020 fue una oportunidad, ¿no? Y sí, hoy en día hay una gran tendencia del ser humano, del consumidor, que está buscando un producto más natural, un producto que realmente le ayude a su salud, a su bienestar y a gozar de las propiedades. Y allí voy que el cacao, quizá procedente de una producción limpia, y allí yo voy a saludar a los técnicos, a todos los técnicos de todos los niveles, porque hay técnicos de campo que nos ayudan y acompañan a nuestros productores, como por ejemplo, cómo manejar las plantas, cómo manejar las podas, en qué tiempo manejar las podas, cómo hacer este trabajo de una forma más técnica, en qué momento fertilizar, con qué fertilizar para no degradar suelos, para no contaminar producto. Y allí es gracias a los técnicos. Yo también he aprendido con ellos, yendo allá a las plantaciones de cacao, y he visto esta pasión. Yo agradezco y reconozco el trabajo, por ejemplo, de AgroSachín, en el tema de que hoy nos ponen un biol Sachín, Un muy buen elemento para poder mejorar suelos, para foliaje, para reforzar realmente esta parte de en el momento de florecimiento del cacao, cuando hablo solo del cacao, porque no solo Biol Sachin se va para cacao, sino para todas las para producción de campo. Entonces, miren, esa pasión y saludar, ¿no?, a la gente que está más pensando en campo, pero también saludar a la gente que está en la fase de acompañar procesamiento ya de en conversión de materia prima a productos acabados. Allí hay técnicos también de todos los niveles, sea esta misma el acompañamiento del ARSA, el acompañamiento del MIPRO, el acompañamiento de todos. Igual AgroSachin tiene técnicos para acompañar este nivel de conversión. El MAG, que ahora estamos en esta fase de, no sé, pero bueno, se convertirá en otra ministerio, pienso, o de hecho está con esa proyección, y para fase de comercialización también, ¿no? Asimismo, técnicos que están más pensando en cómo apoyar y acompañar la fase de comercialización, allí la gente de AgroSachin también, la gente del MAG ha estado muy, muy, muy de cerca. Saludar, por ejemplo, a Nubia, que es una técnica muy comprometida para temas de comercialización, como Juan Carlos desde AgroSachin y los técnicos que van llegando, ¿no? Pero siempre hay técnicos que ayudan mucho a esto. Entonces, todo siendo una cadena, podremos más adelante ver resultados. Entonces, ¿cómo partir de, o sea, saber diferenciar? Y hoy quizá compartir con los que nos están siguiendo, escuchando, no es lo mismo consumir productos que vengan desde una industria que uno no sabe en realidad cuáles son sus ingredientes, como por ejemplo hablar de un chocolate sucedáneo. Estaríamos hablando de grasas vegetales, si van a ser grasas vegetales, van a ser la leche, igual la leche sintética, vamos a estar hablando de colorantes, de saborizantes y de todos estos aditivos que te hacen un producto muy semejante al chocolate de cacao y nos ponen en el mercado. Es muy rico, es agradable al paladar, pero al final no sabes qué es lo que te está aportando a tu salud, a tu cuerpo. Mientras si nos vamos a la línea de productos de derivados de cacao, vamos a saber qué tiene el cacao en propiedades, minerales o cuánto nosotros requerimos. Mire, un producto altamente antioxidante que nos ayudaría para mejorar nuestra circulación sanguínea, para mejorar nuestros estados anímicos. ¿En qué momento recomendamos consumir unos gramos, uno, dos, tres gramos de cacao? ¿Cuándo tienes estos momentos de ansiedad, momentos hay veces de depresión, momentos hay veces de tensión? Porque nuestra circulación sanguínea en estos momentos de tensión viene como que a paralizar, a estancarse, y entonces cuando más mi cuerpo va a deprimir, y por eso siempre recomendamos cargar una barrita de chocolate semiamargo, donde sí tiene un dulce, pero no es exagerado y nos puede ayudar mucho. Yo en este momento estoy también entrando, y gracias a la gente que permite, ¿no?, a cómo presentar un chocolate violeta para la gente. ¿Y qué es un chocolate violeta? Es un chocolate mucho más íntegro en propiedades, donde no ha pasado fase de fermentación, porque también todo producto que está más trabajado para que se haga más rico al paladar, muchas veces va a perder propiedades en su estado natural. Entonces, un chocolate violeta, por ejemplo, si vamos investigando, no sufre en ese momento la pérdida de magnesio, de zinc, en la fase de fermentación, y lo conserva. Y al final eso favorece mucho al consumidor. Claro que este es un producto para muchos paladares un poquito fuerte, porque el cacao es fuerte, sus mismas propiedades hace que sea un cacao astringente en sabor, astringente, pero si vamos por propiedades nutricionales, de salud, de bienestar, es mejor este cacao. Si nosotros queremos gozar de una salud óptima, podemos vivir como que a plenitud, dejándonos apoyar en temas de alimentación. Yo pensaría que hoy en día debemos ir por donde yo sé de dónde proviene la materia prima, y desde allí tengo un producto acabado y voy por ella. Porque si nosotros no sabemos de dónde vienen los ingredientes de ese producto acabado, no sé qué es lo que estoy consumiendo, y eso afectaría mi salud. Miren, hoy en día tantos problemas de salud, o sea, si empezamos a enumerar tantos problemas de salud, quizá muchas veces es porque consumimos productos demasiado saturados, que no sabemos qué mismo tienen, y al último tenemos los resultados. ¿Y cuánto nos cuesta recuperar nuestra salud íntegra? Mire, versus costos. Entonces yo ahí invitar a todos y a todas en sí, a ver de qué me alimento, cómo me dejo apoyar para mi bienestar, para gozar de una buena salud también.
8: Gladys, gracias. Un poquito también para decir, Nika ya está fuera de en su comercialización, fuera de hablemos ya internacional, mercados internacionales.
9: Sí. Quizá no estamos, porque en este camino también he aprendido estar como en una línea de exportación, es otra dinámica, otra logística, otras reglas de juego en mercado internacional, y allí no estamos todavía. Pero vender para clientes directos, estamos abasteciendo una cafetería en Chile. Y agradecer a estos clientes, a quienes nos ubicaron. Allí estamos abasteciendo una cafetería y estamos enviando productos cada 3 meses, como 50 kilos, 60, que es como el producto que les dura esa cafetería. Y entiendo que ellos están vuelta también combatiendo con otros allá. Tenemos también una cafetería en Nueva York, que también abastecemos. Allí también tenemos que mandar a sí mismo a Quito, y de allí envían a Nueva York. Como que son dos cafeterías a quienes abastecemos. Estamos para entrar a un punto de venta en Estados Unidos, no sé exactamente a dónde va, pero estamos allí, pero no vamos con logística de exportación, vamos con logística de venta directo de clientes, ¿no? Y así tenemos muchos consumidores de nuestro producto, por ejemplo, en Europa. A España va a ir mucho, a España, Alemania, pero van a clientes directos donde ellos quieren consumir un cacao, y mucho más cuando saben que es zamorano, un cacao que viene de estos sistemas de cultivo agroforestal. O sea, son muy apasionados, y sí, vamos a tener clientes puntuales.
7: Gladys, usted ha mencionado el tema de poder llegar al mercado exterior, y muchos de los productores también, cuando tienen esa idea, se ponen ahí como un freno diciendo, ¿cómo yo voy a llegar a la comercialización? ¿Cómo ha sido esa estrategia que usted ha utilizado para que también nuestros productores de la provincia de Zamora Chinchipe se motiven y vean que sí, o sea, es posible buscar las estrategias para poder llegar a ubicar nuestro producto en mercados internacionales, como ya lo ha hecho usted, ¿no? Está en Chile, ha mencionado también en Estados Unidos, y abriendo nuevos mercados. O sea, es complicado el tema para la producción.
9: Al inicio como que uno sí va a ver borroso. Yo ahí más bien invitar a quienes están incursionando en este camino, nunca desmayar cuando hay veces las cosas como que vienen a opacarse. Es duro al inicio. Yo asistí a la feria, por ejemplo, a la feria de la corporación en Loja, que ahora ya mismo empezamos también, en el 2019 me fui. Y como allí hay dinámicas para coger el tiempo, yo cogí 8 días y tenía esta barra. Y allí hay unas reglas en esa feria, y esas reglas es, por ejemplo, no puedes dejar tu estante libre todo ese tiempo. Vendas o no vendas, o sea, mientras tú te comprometes a ese stand, debes estar para poder tener, claro, por supuesto, garantía para el próximo año volver, porque también podrías abandonar y nunca más aparecer, como también podría darse, ¿no es cierto? Yo me acuerdo allí que había días que no, porque tenía un solo producto. hay días que no vendía, días que no tenía para almorzar, días que no tenía, o sea, cuando uno está empezando y claro, cómo me sentí ese momento, mañana no vengo. Yo mañana no
8: vengo. Pero eso es en las ferias.
9: En las ferias, por ejemplo, en las ferias.
8: Cierto, esa es una experiencia que se lleva al productor.
9: Sí, pero miren esto, logré salir los 8 días, como sea logré salir, no dejé de ir ni un solo día. Pero ahí, y después vino algunos compañeros y me dijeron a mí que me presente a Cerimar en Loja. Y cuando me fui a hablar con gerencia de comercialización en Cerimar, que bueno, este gerente es bastante de un carácter, de una, así como muy, muy, muy fuerte el tipo,
8: don pero Recuberto. Él es conocedor bastante de chocolate.
9: Él es gerente de Cerimar, simplemente.
8: Ah, ¿Cerimar qué es?
9: Cerimar es una cadena de comercialización grande en Loja, es la que le está ahorita liderando, estamos con 12 puntos de venta. Ahorita Cerimar tiene 12 puntos de venta, ya ese rato tenía solo 2.
8: Allá, o sea, ahorita Snica está en todos esos...
9: En todos los puntos Cerimar.
8: Entonces es un buen espacio.
9: Ahora ya. Entonces, mire, solo para contar esto y quizá de pronto más compartir esta idea con nuestros... que están empezando, digamos, más bien. Y cuando fui a hablar con el gerente de Cerimar, me preguntó, más que me saludó, y me preguntó, cuénteme en cuántas ferias ha estado. Yo había terminado de pasar en la feria de la corporación, la única feria, o sea, nada más. Entonces, claro, yo terminaba de pasar, pero con tanta anécdota allí en esa feria, pero eso no podía decirle a él. Solo me pregunté en cuántas ferias, pero le dije, he terminado de pasar la feria, he estado en esta feria de la corporación. Ah, bien, empecemos con 6 docenas. No me preguntó nada más, o sea, nada más. ¿Por qué? Porque para ir a esa feria de Loja, de la corporación, hay que cumplir con requisitos. Buen empaque, con notificación, con códigos de barra, con todo lo que requiera. O sea, a la feria de Loja,

0: con notificación.
1: Cinco con notificación. ¿Y qué es lo de notificación? ¿A qué se refiere?
0: La notificación sanitaria es la que, como la exigencia, diríamos, de donde la ARSA, que es la Agencia de Regulación y Control Sanitario para Productos Perchados, o sea, para garantizar al consumidor productos de calidad de consumo, diríamos. Es el ARSA, ¿no es cierto? No hay más. ¿Y dónde nos va a controlar más el ARSA? Cuando estamos en percha. Sin que tengamos la notificación sanitaria, no podemos tener productos en percha. O sea, no se debe tener productos en percha porque no tendrían la garantía para el consumidor.
2: O sea que recomendable consumir NICA, productos NICA.
0: Sí, pues. Sea,
2: porque cumple con todos los normas. Así que, Pablito, ya sabes, aquí tenemos en nuestras manos los bombones rellenos con maracuyá. ¿Hay más
0: con jalea de cacao?
2: Con jalea de cacao.
0: Solo los dos pueden estar en
1: pecho. Yo tengo NICA semi amargo al 75%.
2: Eso, a ver, explícanos un poquito sobre esto del 75%. ¿Qué quiere decir ahí? Porque he visto que hay otras que dicen el 50, el 80. Si hay algo del 100%, ¿qué?
0: También.
2: A ver,
0: en la línea del cacao van a hablar de porcentajes. Es exactamente de cuánto tiene una barra de porcentaje de cacao. Entonces, por ejemplo, mire, esta es una pasta. Es pasta. ¿Qué quiere decir? Pasta es puro cacao. O sea, no hay, ni siquiera se llama chocolate. Es pasta de cacao. ¿Qué significa pasta de cacao? Es que solo el cacao está refinado en su estado pasta, materia prima para cualquier otro producto. Sea esta para taza. ¿No es cierto? Chocolate de taza.
2: ¿Y cómo preparen? O sea, recomiéndenos a Pablito que para que consuma el chocolate ya en la oficina.
0: No, es muy fácil.
2: En planificación nos brinde ya chocolate para ir, así que los amigos nos invite a cuando estemos haciendo planificación de las actividades de los proyectos ahí con la
1: degustar un rico chocolate
2: de NICA.
0: Podemos tomar, por ejemplo, en taza, que vendría de una pasta, la que se recomienda, al menos para negocios, y yo recomiendo pasta porque te rinde más tazas. Pero no solo de pasta puedes hacer un chocolate taza, también puedes hacer de un semi amargo, ¿no? Porque todo va a permitir en tu cuando tú tienes tu agua caliente diluir, porque está totalmente refinado y esto se diluye.
1: Diríamos que
0: como una panela.
1: Tema de pasta es lo que generalmente hemos escuchado, el chocolate de la abuela, ¿no?
0: Algo así, pero el chocolate de la abuela sería que no está ese nivel de refinado. Por ejemplo, la máquina nuestra, o sea, nuestras pastas tienen una refinación de 48 horas después del molido.
1: Ya. ¿Y entonces, qué es esto de la refinación?
2: Bueno, cuéntanos en sí el proceso hasta llegar en la pasta ya para el chocolate. O sea,
0: voy a contarle lo que nosotros hacemos.
2: Eso.
0: ¿Qué es lo que hacemos en una línea? En una línea. Nuestro trabajo en NICA empieza, desde el campo. Siempre invito a los técnicos que corresponden, por ejemplo, si estoy en el cantón Zamora, si estoy en el cantón Yanzaza, si estoy en Angaritza, a los técnicos correspondientes. Tanto el MAJ como el Agro Sachín tienen técnicos. Estos técnicos,
2: ahorita en contacto con ellos.
0: Todos los técnicos a mí me van a conocer. O sea, ahorita voy a ser más rigurosa en esto porque necesito que todos nuestros proveedores utilicen el Biol Sachín.
2: O sea, en el campo, ahí están las empresas, de paso saludarlos a nuestros amigos y colegas también de AgroSachín, del MAG, también hay otras instituciones como las juntas parroquiales, también tienen sus técnicos, tanto agrícolas, veterinarios, asimismo también municipios también cuentan con una cierta línea de técnicos que también se encargan al desarrollo. De paso también saludarlos a nuestros radios que nos están escuchando, asimismo que nos ayuden a interactuar, ¿no? A preguntarle cualquier inquietud aquí a nuestra amiga Gladys Quispe, asimismo a saludarlos, pasar a los saludos aquí en el TikTok, tenemos en el Face, asimismo tenemos los radio escuchas, por ejemplo saludarlo aquí a nuestro amigo Carlos Tomás desde Yanzaza, ex gerente de AgroSachín, también tenemos a nuestro amigo Juan Carlos Montaño, también

0: grande amigo y colega de Agrosachín, un gran reconocido, ¿no? Ya hablemos le siente de todos los emprendedores. Siempre él ha estado organizándolos, ha estado coordinando diferentes ferias en la provincia. Cuéntanos, también aprovechando aquí que Pablo se aproxima a la Feria del Cacao. Nica, ¿va a estar ahí?
1: Ah, sí, sí, sí, en la Feria del Cacao de, vamos a estar como de cajón, diríamos. Sí, sí, yo ahí reconozco el trabajo de los diferentes administradores, al menos del gobierno provincial en Zamora Chinchipe. Porque voy a hablar de la historia de Zamora Chinchipe, porque miren que por este trabajo uno ha tenido que como conocer un poco la historia de los diferentes, por ejemplo, gobiernos provinciales. En el Azuay he tenido que, allí también se llama Agro Azuay, o sea, la empresa dedicada al tema pecuario, ¿no? Bueno, a este tema. Y ellos también tienen su propia historia y es bonito, porque Agro Azuay hoy tiene una tienda que se llama Precio Justo. Precio Justo es una tienda donde tiene productos solo provenientes de campo, sean estos sin procesamiento o procesados. Es bonito la tienda de Precio Justo en Cuenca, y entiendo que es estratégicamente muy buena, porque en Cuenca hay mucho turista, mucha gente como con esta cultura de consumir cosas que sepan de dónde vienen y tienen el acceso de conocer también campos, ¿no? Entonces, eso digo que he conocido, y yo agradezco a quienes de algún momento empezaron a pensar que acompañar a productores con esta lógica de sostenibilidad es bueno. Mire, ya venimos varias administraciones con esta lógica, y hoy tenemos a Agrosachín, ojalá fortalecida, como con este nivel de acompañamiento para tener como con resultados. Yo creería que Nica es también un resultado de esta línea.
0: Cuéntanos un poquito también, cambiando el proceso de, por ejemplo, si hay un productor nuevo que está escuchando, y sabemos que están en las redes, escuchando, si quiere ser un proveedor del producto a Nica, ¿cómo lo puede?
1: Debería contactarnos. Nuestro WhatsApp es el 0982 57 84 98. Ese es el WhatsApp nuestro. No necesariamente debería llamarnos. El WhatsApp tiene la gran ventaja de poder comunicarnos a través de mensajes. No es que conteste muy rápido, pero yo contesto, y entonces allí nos encontramos. Si nosotros estamos en la fase de crecer, ahorita vamos a poder visitar a más productores y invitarlos a que sea parte de nuestro caminar. O sea, porque al final terminamos siendo una comunidad todos. O sea, no es que solo va a ser nuestro proveedor, viene a ser nuestro compañero de este camino. Y para el próximo año tendremos que subir varios productores más, en el cual tendremos que acompañarles también.
0: Bueno que Nica esté también eso. Ya, nos llegó el producto, ¿ustedes cómo lo reciben? O en proceso de, hablemosle.
1: Sí, verá, nosotros baba o después. Después llegamos, nosotros recibimos el cacao en baba. Recibimos en baba y va a nuestros cajones fermentadores. Bueno, cumple toda la fase
0: de post cosecha. Nica hace el proceso de post cosecha.
1: Sí, hacemos
0: nosotros el proceso de post cosecha. Un productor que ya tenga su proceso o haga el secado, puede también puede ingresar.
1: Sí, de los dos, pero más cuidadosamente para ciertos productos es la que nosotros mismos hacemos el proceso de post cosecha. Varios productos van a venir solo, por ejemplo, los chocolates en porcentajes y el cucayo, que es un snack, y los bombones, esas vienen con nuestro proceso de post cosecha. No podemos confiar
0: el cacao que ya viene manejado en post cosecha desde el campo.
1: Es más para manteca,
0: otro
1: para manteca y para pasta, para la línea de taza. Más como para esa línea.
2: O sea que todos nuestros productores que de repente se preguntan, ¿y dónde vendo mi producto? Ahí ya tienen una línea, ¿no? Llamar al 098, enviar un mensaje, 098-2578-498, un mensajito mencionando que tengo producto, y ahí van a estar los personeros de NICA también para poder ver la calidad y poder adquirir. Entonces ya hay como una línea para poder llegar.
1: Ahora van a decir, ¿y qué precios? Porque de hecho van a decir, ¿y ahora qué precios? Para cacao seco, cuando nos venden cacao seco, los precios siempre nos guiamos de cómo está la bolsa. En este ratito, hoy, no sé, está amaneciendo como a de... ayer estuvo a 215 para nosotros, para comprar aquí en Zamora, era ese precio. Pero como todos los días se mueve la bolsa, entonces puede estar más, María, o puede estar menos.
2: Estaríamos hablando de un precio justo, una manera como está trabajándose el tema de precio justo, ¿no? Porque no es a la cuestión de la intermediación, a cómo yo te ofrezco, te regateo, sino ustedes adquieren la materia prima de acuerdo al precio oficial, que es el tema de bolsa.
1: Sí, al precio, pero yo tengo un criterio. Yo tengo ahí un criterio, por ejemplo, si me baja de 150, mantener de 150 a 200, un buen cacao, invitar por eso al productor a hacer un buen proceso de secado, de cosecha y secado, para poder tener ese precio. Porque al final de los finales, nuestros productos acabados no es que están de acuerdo a la bolsa. Nuestros productos acabados tienen un precio y entonces nosotros podemos pagar un precio, porque también pagar más bajo, o sea, también es explotar. O sea, sabiendo que nosotros venimos del campo mismo, es saber cómo es este trabajo.
2: Estamos con Gladys María Quispe Lozano. Ella es una empresaria de la provincia de Zamora Chinchipe, propietaria de la marca NICA, con quien tenemos el gusto de poder estar interactuando. Le invitamos, Gladys, para que nos acompañe en el siguiente segmento. Y en este momento es muy importante también a nuestros auspiciantes, por eso les agradecemos a todos aquellos quienes confían tanto en Z Radio como en Impulso Agropecuario para poder posicionar marca. Y damos paso a nuestros auspiciantes. Pausa y volvemos.
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6: Poniendo. Muy buenos días a todos, a toda nuestra audiencia que nos está escuchando y también viendo por todas las plataformas de Z Radio FM. Estamos el día de hoy aquí en Impulso Agropecuario. Es un gusto para mí, Pablo Cisneros, poder estar compartiendo con cada uno de nuestros productores, con cada uno de nuestros amigos que día a día están haciendo esa actividad agropecuaria, compartir diferentes experiencias, diferentes mensajes motivadores para poder fortalecer todo lo que es el sector agropecuario de la provincia de Zamora Chinchipe. Agradecer a todos aquellos que nos están enviando los mensajes por medio de nuestras redes sociales al WhatsApp 099-33-099-041 para poder ir interactuando. El día de hoy hemos estamos topando un tema que es el emprendimiento. Todos aquellos que están efectuando la actividad agropecuaria en algún momento toman esa decisión de dar un paso más, de cómo yo puedo llegar con mi producto al mercado. Y eso es dar valor agregado, eso es poder trabajar que la materia prima avance un poquito más. Agradecemos a Gladys María Quispe Lozano. Ella es propietaria de la marca Nica, quien nos ha acompañado en el primer segmento. Y en esta ocasión nos encontramos también con Juan Carlos Montaño. Él es técnico en gestión ambiental y también está en esto de motivar a los emprendedores, de poder llegar a sembrar esa semillita, aparte de las semillas que ya se siembra, de que es posible poder salir de esa zona de confort y poder llegar a el mercado. Generalmente nos encontramos todos aquellos que estamos trabajando con los productores agropecuarios, y un problema común que siempre se encuentra es el tema del mercado. ¿Cómo yo llego al mercado? Yo tengo producto, pero no puedo llegar al mercado. Y ahí estamos los técnicos y mucho más aquellos que tienen esa ardua tarea de poder motivar, como lo es Juan Carlos Montaño. Él es técnico de AgroPsachín, también una empresa pública que está trabajando por el desarrollo. Damos la bienvenida a Juan Carlos Montaño. Muy buenos días, estimado Juan Carlos. Un saludo para nuestra audiencia.
2: Pablito, muy buenos días. Saludar a la audiencia que en este día pues nos escucha a través de este prestigioso medio de comunicación como es la Z, y su bonito programa Impulso Agropecuario, en donde conocemos a productores, emprendedores y el trabajo de ciertas instituciones que realizamos en beneficio de cada uno de ellos. Una de estas instituciones es AgroPsachín, a la cual yo me honro en trabajar con grandes amigos y técnicos de la empresa.
6: Gracias, Juan Carlos, por estar acá presente, por brindar un tiempo, ¿no?, un valioso tiempo. Pudiste haber estado hoy descansando, tomando un rico chocolate mismo dentro de la comodidad de tu hogar, pero estás acá para poder compartir un tema muy importante, que es la cuestión del emprendimiento. ¿Y por qué abordar este tema? Primero, porque no todo lo que es materia prima puede llegar al mercado. No todo lo que es materia prima puede directamente el productor llevar para que el consumidor lo adquiera. Para ello es necesario el siguiente paso, que es el valor agregado. Entonces, Juan Carlos, yo quiero empezar por allí, ¿no?, para que puedas explicarnos a toda nuestra audiencia y a los productores, ¿qué es esto del valor agregado?
2: Bueno, esto nace de la necesidad de nuestros productores de poder obtener una rentabilidad económica un poco mayor a través de la venta de su materia prima. Ponemos el caso de productores de cacao, café, Jamaica y muchos más, y productores que tienen en sus fincas plantaciones en donde post cosecha lo único que hacían es enviar a grandes empresas su saco, su materia prima. Y llegó el momento donde ellos se dan cuenta de que el mismo café, el mismo cacao, la misma Jamaica la pueden convertir en un rico chocolate, en una rica bolsa de café o en un vino o un licor de Jamaica, y dándole el valor agregado y transformándolo, ese mismo saco que lo vendía a las empresas grandes, ahora lo pueden triplicar con sus productos de calidad. Contarte, Pablito, que en esta fecha o a la fecha tenemos muchos productos que están compitiendo en los mercados, incluso hasta nacionales también, y son de Zamora Chinchipe.
6: Mira, qué bueno conocer, Juan Carlos, ¿no?, de que ya hay productos de Zamora Chinchipe, de todos nuestros 9 cantones, las 29 parroquias, que están en el mercado, ¿no es cierto?, que están ya dándole un poquito más, unos centavos más, en el tema del precio. Entonces, Juan Carlos, porque nos preguntan, ¿no?, nuestros amigos, ¿cómo empezar esto del tema del valor agregado, del emprendimiento? ¿Cómo salir de esa zona de confort? Porque lo más fácil es cosechar. Tengo ahí mi café, tengo mi cacao, tengo mis plátanos, tengo la Jamaica. Y lo más fácil de pronto es pongo en una canasta y espero que llegue el intermediario. Pero avanzar a dar un valor agregado, ¿cómo empezar?
2: Bueno, nosotros, si hablamos desde la empresa pública, tenemos nuestros compañeros agrónomos que están dando su asistencia técnica en campo. De ahí nace todo, porque el productor, cuando tienen este acompañamiento y van a la cosecha, ellos pues lo único que se preguntan, ¿cómo hacemos? Y les puedo comentar, Pablito, que un productor, si se quiere lanzar al mundo del emprendimiento con valor agregado, pues una de las instituciones es la nuestra, con técnicos agrónomos. Luego, esa materia prima, siguiendo algunos cursos, alguna línea de tiempo con nuestro compañero, en este caso el ingeniero Fabricio Montoya, puede obtener los resultados de un valioso producto que más adelante lo podemos comercializar. Y esta cadena nace a través de nuestros compañeros que lo que vemos es que el cuello de botella, a veces cuando ya está transformado el producto, es el mercado. Y de paso también tenemos ahí nuestra unidad que también les permite tener este acompañamiento de apoyo en la búsqueda de mercado y fortalecimiento también de cada uno de sus emprendimientos. Eso es más o menos, esa es una cadena que la debe seguir el productor para lanzarse al mundo del emprendimiento.
6: Juan Carlos, ¿es difícil, es complicado para nuestros productores tomar esa decisión y empezar a emprender y a darle valor agregado?
2: No es difícil. Si bien es cierto, lo único que al productor en su mente se le pasaría es ¿y dónde lo vendo? Pero cuando es un buen producto, el miedo ya se transforma en una aspiración que cada uno de ellos deben de tener, porque entiendo yo que su producto, recién veíamos a la intervención de Gladys, Gladys es una de las personas y de las tantos beneficiarios que tenemos como un ejemplo a seguir, porque la constancia hizo que su producto ahora esté en mercados ya locales, regionales, nacionales y por qué no decir más adelante internacional. De hecho, ahora también nosotros tenemos productos que están saliendo de asociaciones como ACRIN, APCAP, APOSAE, por su volumen y por su buen producto tenemos ya en mercados internacionales.
6: Tú hablabas de un tema, un buen producto. Entonces eso significa que no todo aquella materia prima, no toda aquella prima, materia prima que está saliendo de los campos puede llegar a darle un valor agregado, ¿no? ¿Qué hablamos o qué entendemos cuando decimos esto de buen producto?
2: Bueno, si bien es cierto, nosotros garantizamos con nuestros compañeros, en el caso de transformación de materia prima, que la misma tenga una excelente calidad primero, ¿sí? Luego, todo el camino que tienen que seguir para llegar a un mercado no es, primero es artesanal y luego de luchar un tiempo artesanalmente en ferias, en la búsqueda de notificaciones sanitarias, cuando ya llega a un punto donde tenga todos los el resultado de toda la documentación, se busca un mercado donde ellos puedan promocionarlo. Y siempre yo he dicho, Pablo, creo y estoy seguro y espero no equivocarme, que el mejor mercado que donde puede empezar un productor, un emprendedor, son las ferias locales, las ferias regionales, las ferias nacionales, porque hay muchas experiencias de estas ferias que el día de hoy les puedo garantizar que a través de las mismas nuestros emprendedores lograron captar un mercado, así sea de un solo cliente, pero que les permite asegurar un punto donde ellos mandan ya su producto, sea a Quito, a Cuenca, a Loja, y como les dije anteriormente, de asociaciones que están ya listos y están exportando a nivel internacional.
6: Juan Carlos, el tema que hemos escuchado, cuando yo voy a consumir un producto y ya lógicamente poniéndonos en los zapatos o en los pies del productor, sería poder pensar esto que yo voy a vender, si yo lo fuera a comprar, ¿lo compraría? Entonces creo que por ahí está, ¿no?, cuando tú mencionas la cuestión de calidad del producto, porque también es entender por parte de nuestros productores que no todo aquello que yo estoy produciendo puede cumplir esto que menciona el tema de la notificación sanitaria y los estándares de calidad. ¿Qué experiencia, Juan Carlos, nos puedes decir en relación con el pensamiento que tienen nuestros productores? Porque lógicamente no todo lo que es materia prima va a poder llegar a ser procesado o darle valor agregado.
2: A ver, nosotros ahí siempre se nos viene a la mente que estos productos o esta materia prima que post cosecha, pues ellos lo que quieren es vender transformada o no, deben pensar que si yo tengo un buen producto, lo único que debo hacer es separar ese miedo que tengo y transformarlo como dije también, en aspiración. Y técnicamente, cuando yo digo transformarla en aspiración, es porque esa materia sí se la va a combinar con ciertos factores que nos permiten estar en un buen mercado. Hay gente que busca ahora, por poner un ejemplo, no solo un chifle, ¿no? Pero ahora busca un chifle que sea o que venga orgánico. Porque lógicamente entendemos que de la mano va el tema de salud. Y hay muchos productos de Zamora Chinchipe que el tema orgánico les están asegurando un mercado, ¿sí? Y es importante porque una de las cosas que muchas de las veces las líneas de comercialización necesitan es justamente esto. Y Zamora Chinchipe lo tiene.
6: Juan Carlos, ya muchas gracias por esa información, ¿no es cierto? El tema de poder dar valor agregado implica un cambio de paradigma. Y ya tu experiencia y de una u otra manera tus anécdotas dentro de esto de ir motivando a nuestros productores, ¿qué problemas generalmente nos encontramos a nivel de lo que es dar procesamiento a la materia prima en nuestra querida provincia?
2: Bueno, yo creo que uno de los mayores problema, si se puede decir, es el tema de obtención de sus notificaciones o de documentos que les permitan estar en unas perchas o en mercados ya nacionales. Recordemos que hay tiendas o hay cadenas como Tía, que por ejemplo es muy difícil entrar ante ellos, pero no imposible. Seguimos ciertas características de documentación y sí hay cómo. Hay productos como, qué sé yo, aromas también del Pangui que ya está en las cadenas Tías, por ejemplo. Entonces, como te digo, Pablito, no es para ellos a lo mejor es difícil, pero siendo constantes yo creo que vamos a tener un buen producto, las notificaciones, la documentación necesaria y también aseguramos un mercado, ¿sí?
6: Ok, cuando hablamos de notificación sanitaria, ¿esto es algo complicado para nuestros productores?
2: Bueno, la notificación la obtiene el emprendedor que quiere ya ir un paso más allá. La notificación, si bien es cierto, tiene un costo que todo emprendedor lo sabe, pero eso también, ese costo les asegura estar en una percha de cadenas a través de su comercialización de su producto. Entonces es muy difícil que sin la notificación sanitaria el dueño de estos locales tengan ese, ni por más que quieran ayudarles en sus perchas, porque hay entidades como el SRI, como el ARSA mismo, que regulan y controlan que todo esté bien, porque es para consumo humano y deben estar en óptimas condiciones, y una de ellas es sus notificaciones. No es difícil, Pablito, pero
6: no es complicado.
2: No es complicado tampoco.
6: Ya, pero en ello influye mucho también el tema de la materia prima en origen, Juan Carlos, porque lógicamente si tengo una materia prima que no reúne los estándares de calidad, va a ser más complicado que el emprendedor logre obtener la notificación sanitaria.
2: Obviamente, Pablo, de la mano, la materia prima debe ser de calidad, y también pues, como te digo, el acompañamiento de nuestros técnicos hace que esta materia prima, una vez formulada, ya el producto que algún emprendedor quiera transformarlo, pues logre obtener esa calidad que nosotros nos referimos.
6: ¿Y Zamora Chinchipe, Juan Carlos, tiene materia prima suficiente para el tema de valor agregado?
2: Bueno, hay productos que hay en la zona y hay otros productos que en realidad por la demanda están necesariamente trayendo de otros lados, ¿sí? Hay gente que, bueno, no le atribuyo al que de pronto los suelos no puedan dar ahora la producción que queremos y que por eso esté trayendo de otros lados, porque a lo mejor en las fincas que antes producían en mayor cantidad ahora se ha restado mucho menos. Pongamos un ejemplo, los plátanos, la yuca, que de aquí de Zamora Chinchipe está yéndose en snacks. No está abasteciendo y veo que están trayendo de Morona a Santiago. Y no necesariamente a veces es por precio, sino simplemente porque aquí a lo mejor bajó la producción, y ahí también tenemos que hacer algo de parte a lo mejor de las instituciones que están llamadas al tema de producción para garantizar que los amigos que hacen producción pues empiecen también a mirar que tenemos que tener ese volumen necesario para poder asegurar estos mercados internacionales que queremos todos.
6: Claro, y diríamos, Juan Carlos, que no está mal también que se pueda traer producción de otro lado, ¿no? Porque ya tú mencionas, si no hay suficiente volumen en la provincia de Zamora Chinchipe, tiene que hacerlo. Hay bonitas experiencias también en Ecuador, como Salinas de Guaranda, que es totalmente seco, frío en la parte alta. No, uno no encuentra ni una planta de cacao, pero sacan un chocolate también de calidad. Entonces, eso para también nuestros emprendedores, ¿no? De que la materia prima de la localidad pueden complementar. Estamos con Juan Carlos Montaño, técnico de AgroPsachín, para poder abordar el tema del emprendimiento. Y también agradecer a todos nuestros amigos. Está Alcides Guzmán, que desde los encuentros, felicidades a los emprendedores de Zamora Chinchipe, especialmente a las mujeres que día a día luchan por sacar adelante a sus familias. Y muchas gracias también para todos aquellos que nos están llegando con nuestros mensajes. Juan Carlos, a nivel ya del tema institucional, ¿cómo está esa coordinación dentro de las instituciones que están trabajando por el desarrollo del sector agropecuario y en ello el emprendimiento? Y de hecho saludar a AgroPsachín.
2: Muchas gracias, Pablito. Bueno, aquí nosotros como una institución más que apoya a nuestros productores, a nuestros emprendedores, al menos en estos últimos tiempos tenemos una articulación. Ahora no sé el MAG cómo va a quedar con estas fusiones, pero al menos con ellos hacíamos un bonito trabajo, un encadenamiento, una línea de tiempo para trabajar con ellos, entendiendo que también tienen la misma dinámica nuestra, tienen unidades semejantes a la de nosotros, el MAG, por ejemplo, y también en el tema de comercialización, lo mismo, ahí con Nubia, que la saludo de paso, también hacíamos un buen trabajo, Sánchez. Nubia Sánchez,
6: gran
2: sí,
6: amiga también.
2: Sí, excelente profesional, también trabajamos con el IEPS. El IEPS en un tema de comercialización, de apoyo al emprendedor, el MIPRO. Hacíamos ciertas cadenas de capacitación para complementar lo que el emprendedor necesita. Porque el emprendedor, mucho más allá de transformar su materia prima, también necesita otros factores, como sostenerse en el tiempo con sus emprendimientos, pero también capacitarse, porque depende mucho. Yo puedo tener un buen producto, Pablo, y si no lo tengo en percha, lo necesito sacar a nivel de puntos de autoservicio. Y ahí está la astucia del emprendedor para ir a promocionar sus productos. Entonces nosotros hacemos un trabajo con las diferentes instituciones a favor de nuestros productores, de nuestros emprendedores, y lo hacemos con mucho gusto.
6: Juan Carlos, ¿alguna anécdota tú como técnico que estás trabajando en el tema de motivar a la gente y sacarlos a las ferias? Ya has mencionado tú, es muy importante que la gente quiera salir a las ferias, ¿no? Y hay veces que dicen, bueno, una feria más, o viene la gente desmotivada. ¿Qué puedes tú mencionarnos como una anécdota?
2: Bueno, yo tengo muchas, pero una, trayendo al caso, es algo como una cadena que nosotros seguimos, y viéndola a Gladys, se me viene a la mente. En cierta ocasión estuvimos con Gladys en Quito y con muchos emprendedores promocionando en la mitad del mundo los buenos productos que tiene Zamora Chinchipe. Y Gladys, de llegada, el primer día se nos enfermó. Se nos enfermó, me dice, estoy mal, llévenme a la... Pero ya estaba armado el stand de ella, un bonito stand, estaba armado. Y se puso mal, la llevamos al dispensario médico que cuenta la mitad del mundo, unas bonitas instalaciones, y Gladys quedó ahí, quedó, y su stand quedó vacío, pero el compañerismo hace que también atiendan ese stand mientras ella estaba enfermita. Y alguien le dio vendiendo un producto de ella, ¿sí? Y regresamos a Zamora después de 2 días, y Gladys me llama al tiempo y me dice, oiga, Inge, le agradezco. Le digo, ¿de qué? Dice, mire, esta feria me sirvió, aunque estuve enferma, pero me sirvió de mucho. Mi producto llegó a las manos de alguien que compró y que alguien me dio vendiendo. Y ahora me llama para que le envíe cierta cantidad cada 15 días a Quito. Entonces eso quiere decir que estas ferias también tienen esa oportunidad y esta dinámica. Y son muchas cosas que nosotros vivimos con ellos, Pablo, porque nosotros como técnicos no solo somos técnicos para darles a conocer ciertas cosas que les puedan ayudar, o herramientas que les puedan ayudar a sostenerse en cada uno de sus emprendimientos, sino que somos amigos y hacemos una sinergia con ellos, tanto personal. Y al momento nosotros contamos con una lista, puedo decir más o menos de unos 80 emprendimientos que manejamos constantemente, y también hemos hecho mucha amistad. Yo he aprendido también mucho de ellos, mucho, porque a nivel personal puedo decir que el emprendedor, el productor, es increíble lo que hacen para sostenerse. Yo tengo un respeto enorme a cada uno de ellos, porque yo he visto cómo tratan de sostenerse y es increíble. Ellos utilizan, si son productores en campo, es un sacrificio. Si son emprendedores transformando su materia prima, es un sacrificio. Y estamos ahí viendo que ellos, qué es lo que hacen, ¿no? Para sostenerse.
6: Exactamente, Juan Carlos. Y bueno, aprovechamos también este espacio, que precisamente es para eso, ¿no? Nació Impulso Agropecuario, para poder acercar desde los productores, esa voz, ese sentimiento de los productores hacia la parte técnica y la parte también institucional. Saludamos a Alberto González también, y de hecho, pues Alberto nos menciona de que es muy importante que también poder llegar a todos. Él está ya como 5 años que está en el tema del emprendimiento, y felicitarle. Y lógicamente, él menciona cómo poder llegar a tener contacto, ¿no? Tanto será el pensamiento de Alberto González, también está doña Judith Pérez, que también nos envía sus mensajes, y a todos ellos muchas gracias. Juan Carlos, ¿cómo poder llegar todos los productores que tienen interés para poder salir también de esa frustración, decir yo ya tengo acá materia prima y cómo llego?
2: Bueno, por ahora nosotros, si es desde AgroCepChin, lo que hacemos es lo siguiente. Hay un productor que quiere lanzarse con su materia prima a transformarla. Hay que hacer un pedido al señor gerente, que lo saludamos de paso, al doctor Herman Reyes, actual gerente de la empresa pública AgroCepChin, solicitando el apoyo o la asistencia técnica y la visita de nuestros compañeros técnicos de campo, por ejemplo. Si tengo plantación de café, entra primero nuestros compañeros agrónomos a darle el acompañamiento técnico, y si es que esta materia prima o luego de la cosecha, pues quieren transformarla, solicitar también el apoyo del ingeniero Fabricio Montoya, quien es el técnico de transformación de materia prima, quien apoya. Y si sigue la cadena, también hay que hacer una solicitud de apoyo al emprendedor por parte de Juan Carlos Montaño, mi persona, y la ingeniera Gloria Chabla, que estamos en el tema de comercialización y en mi caso también de fortalecimiento organizativo, que trabajo con las asociaciones de producción.
6: Juan Carlos, ¿algún número de contacto, aprovechando que estamos aquí en este medio y este espacio, para que nuestros productores también puedan conocerlo y de pronto ahí se les echa una manito, ¿no?, con la solicitud que tú estás mencionando?
2: Sí, bueno, Pablo, más allá de un número de teléfono, en la plantilla o en la página del gobierno provincial están una invitación de parte de AgroCepChin con todos los números de teléfono de todos los técnicos. Si entran a la página del gobierno provincial, está en AgroCepChin, o a la página de AgroCepChin, están cada uno de los técnicos, agrónomos, veterinarios, piscícolas, transformación de materia prima, comercialización, y estamos con cada uno de los números de teléfono desde el señor gerente. Entonces yo les invito, porque si doy un número a lo mejor solo estoy limitando a que el productor, correcto, o el emprendedor se contacte con uno de ellos, o si doy solo el del señor gerente, pues solo entiendo que puede ser dirigido a él. Entonces, yo les invito a que vean la página y que tranquilamente puedan llamar y poner sus oficios para visitarlos. Todos nuestros compañeros en campo están ahí a las órdenes.
6: Ok, muchas gracias, Juan Carlos. Y ahí está, para todos nuestros productores que estén interesados, visitar la página del gobierno provincial, ahí está el enlace también, ¿no?, para AgroPsachín, o directamente en el buscador poner AgroPsachín EP, y está el enlace para poderse poner en contacto y solicitar el asesoramiento técnico para el valor agregado. Juan Carlos, dentro del tema de la participación en las ferias, ¿cómo estamos a nivel de la provincia de Zamora Chinchipe con esa generación de estos momentos, ¿no?, para poder interactuar con los productores y, lógicamente, con los compradores?
2: Bueno, nosotros tenemos desde el gobierno provincial, a través de la empresa pública AgroSapchín, diferentes actividades. Una de ellas son las ferias promocionales, las ferias temáticas, que nos permiten también impulsarlo al emprendedor cuando ya tiene su producto transformado, ya tiene su producto con valor agregado. Y como inicié la entrevista, pues entiendo que estas ferias son esta oportunidad o esta vitrina para promoción. Y trabajamos ferias importantes como la Feria Bracamoros Coffee, también trabajamos la Feria Provincial, la Feria del Cacao. Trabajamos ferias importantes como de la tilapia. Entonces son ferias que nos permiten llevar los productos que ya siguieron su línea de capacitación, su línea de tiempo, en donde ya los vemos transformado al producto. Y ahora también tenemos experiencias en ferias internacionales, como llevar a nuestros productores que hacen estos ricos chocolates a Francia. Ya es la segunda vez que nuestros compañeros se van a Francia y promocionan sus productos. Esto también con el apoyo de instituciones como el Congope. Y también hay que agradecer, ¿no? Hay que agradecer estos apoyos que enlazan a nuestros productores con cadenas internacionales. Entonces, ahí, Pablo, te puedo comentar que las ferias que nosotros las trabajamos de AgroSapchín son muy, muy buenas.
6: Ok, Juan Carlos, y en relación a, tú mencionaste, ¿no?, hay algunos productos que están ya dándose valor agregado aquí en la provincia de Zamora Chinchipe. ¿Cómo cuáles ya tenemos dentro de nuestra provincia?
2: Bueno, mira, de pronto tenemos muy buenos productos como el chocolate. O sea, si te hablo de marcas, a lo mejor se me queda una y se me,
6: no,
2: van,
6: vamos
2: a,
6: por productos,
2: se me van a resentir. Pero bueno, son productos en el tema de cacao que tenemos excelente. Café tenemos excelente en Zamora, muchas marcas que están saliendo a nivel ya hasta internacional. Tenemos vinos, licores que están en perchas de supermercados ya, no solo de Zamora, están a nivel de Loja, de Cuenca. Hay cadenas como Agroazuay que nos permiten tener ya nuestros productos, que los acogieron con mucho agrado, porque cuando decimos con mucho agrado, cuando vemos nosotros como técnicos que el producto rota. Entonces, cuando el producto rota, quiere decir que los emprendedores con su producto van por buen camino. Y claro, y si te puedo nombrar mucho más, en lácteos, en embutidos, o sea, nosotros tenemos algunos beneficiarios que de la mano y el acompañamiento de ciertas instituciones, una más de ellas, AgroSapchín, han logrado ahora ya tener su producto en mercados. Y ahumados, lácteos, chocolate, vinos, licores, artesanías, te puedo decir muchos más. Fortalecemos a organizaciones productivas también con equipo y maquinaria, que cuando están ahí un poco atrancados y nos dicen, miren, ya no tenemos la capacidad con nuestras máquinas actuales, pero estamos queriendo subirle un poquito el volumen de producción. Ahí está AgroSapchín receptando también sus propuestas para ser analizadas y ser calificadas y entregar equipo y maquinaria, Pablo.
6: Ok, mira, parte de todo esto de fortalecer el sector agropecuario es también motivar a todos aquellos productores o aquellos compradores, básicamente, ¿no? De que Zamora Chinchipe tiene producto de calidad, producto que ya está compitiendo con mercados nacionales e internacionales. Entonces, el tema de consumir lo nuestro es mencionar Zamora Chinchipe sí tiene materia prima y sí tiene productos de calidad. Juan Carlos, ¿cómo a nivel ya de el trabajo en sí, ¿no? De empezar a dar un valor agregado, mencionar que todos los productores pueden llegar al siguiente nivel, o esto es como ir definiendo ya una especialización a nivel de productor?
2: Bueno, ahí nosotros tenemos identificados ciertos productos o ciertos emprendimientos que nacen, que se están sosteniendo, y otros que ya están ya listos para sus mercados. El acompañamiento va de diferentes etapas ahora. Nosotros, intermedio, tenemos emprendimientos que están ahora recién en su etapa de obtención de notificaciones sanitarias para poder comercializar con toda la garantía. Y también hay ciertos productos que ya están en el mercado y que, a lo mejor, porque de eso se trata, a lo mejor ya hay emprendedores que no necesitan del apoyo ya, porque ellos aprendieron. Son gente que están día a día también preparándose y que a sus productos los están promocionando ellos mismos. Entonces nosotros hacemos un acompañamiento hasta que ellos tengan ese vuelo, ese impulso. Y puedo decir que hay gente que ahora nos dice, bueno, ya a lo mejor ya no puedo ir mucho a capacitaciones porque el tiempo se me ha reducido, porque tengo que seguir trabajando y tengo que ir entregando a diferentes puntos de autoservicio. Entonces, ahí hacemos y tenemos diferenciado los que están iniciando, los que están queriendo obtener su notificación, y los que ya están en el mercado. Entonces, Pablito, ahí ya nosotros damos en esas tres etapas el acompañamiento a cada uno de ellos.
6: Ok. Juan Carlos, también los que tienen materia prima, ¿puede ser un mecanismo, un nexo, los técnicos que están ya trabajando con los productores que dan valor agregado, el ponerse en contacto para que, lógicamente, esa materia prima ya no vaya por vía del intermediario tradicional, sino ponerlo en el enlace para ir completando las cadenas?
2: Sí. Sí, lo que pasa es que aquí, como te digo, Pablo, aquí hay gente que tiene ese temor de que no va a hallar un mercado, y hay gente que dice, bueno, yo sí puedo. Y el acompañamiento de nuestros técnicos hacen que post cosecha, pues entiendo que ellos necesitan obtener su producto, su materia prima transformada, y también pues comenté que eso va a asegurar un poco más su tema económico, ¿no? Entonces, venderle a un terciarizador solo la materia prima hace que reste esa posibilidad económica de sus familias. Transformada va a tener, teniendo un buen mercado, va a tener la posibilidad de duplicar o triplicar ese valor.
6: Tú estás mencionando, Juan Carlos, algo muy importante, que dices el tema de el financiamiento, los costos que ello implica el dar valor agregado. ¿Cómo estamos en? Y de eso, y de paso, un llamado también, ¿no? A todas las instituciones que están dedicadas al financiamiento o establecer líneas de financiamiento para la producción. ¿Cómo estamos en la provincia de Zamora Chinchipe en eso, en colocar financiamiento para el emprendimiento?
2: Bueno, nosotros ahí como institución, nosotros apoyamos a los productores y emprendedores de una manera muy, si es en proyectos, de una manera asociativa. La única manera de poderles ayudar a nuestros productores, nuestros emprendedores, es cuando están asociados. La ley mismo lo dice, ¿no? Al menos te hablo de AgroSapchin, uh-huh, en donde a un emprendedor natural, hablemos natural, y que no sea de una asociación, no lo podemos atender con estos proyectos de equipo y maquinaria, pero a una asociación sí. Entidades financieras, entiendo yo que también están llamadas a proporcionar este tipo de proyectos que les permitan a ellos garantizar también su sostenibilidad familiar, su sostenibilidad de sus proyectos productivos a un interés muy bajo como ayuda para ellos, pero eso ya es un tema de cada una de las instituciones que les permita al productor pues tener este apoyo. Pero al menos desde AgroSachin, Pablito, un tema asociativo sí que se da, y otros apoyos también se da cuando son naturales, emprendedores naturales.
6: Ok, entender, ¿no?, de que el tema asociativo, Juan Carlos, estoy entendiendo, no siempre es de que la gente vaya a ser todos de todo, sino que tranquilamente una asociación puede establecer diferentes niveles de especialización, ¿no? Algunos se dediquen al tema de materia prima, algunos al tema de acopio, algunos al tema de valor agregado, pero ahí yo estoy completando toda la cadena productiva, ¿no? Para que no vayan a malinterpretar también de que todos se van a asociar para hacer chocolates, ¿no? Sino que se asocien, se integren para poder fortalecer, porque el trabajo unido nos hace fuerte, ¿no?
2: Sí, tenemos experiencias ya en la provincia. Yo citaba anteriormente a ciertas asociaciones porque son un ejemplo a seguir, como a PECAP de Palanda, a CRIN.
6: Y saludos para PECAP.
2: Y un saludo también desde aquí, desde Zamora Chinchipe a PECAP. A CRIN, un saludo a Chinchipe también. Ahí Daniel, en Palanda está Paul Cueva, Mario en Panguinza con Apeosae. Asopromás también está Nancy Paz, que los saludamos, que también trabajamos con ellos, que también ellos ven que de una forma asociativa ellos pueden llegar, y justamente son ellos, por el volumen que mantienen el día de hoy, que pueden tener esa posibilidad de exportar, porque claro, exportar, la única manera de exportar es teniendo volumen, y ellos lo tienen. ¿Y cómo han logrado eso? Es también haciendo un trabajo de fortalecimiento a los productores en campo, porque cada uno de ellos más o menos llegan a 100 productores, cada uno que pueden llevar su materia prima a dejarla ahí. Hay asociaciones, o por no decir todas, la transforman. Y también, claro, venden su materia prima, porque ellos creo que separan también su materia prima y también

0: Eso que hace el productor de llevar su materia prima a estas asociaciones. Y esta cadena les permite transformar la materia prima, tener un buen producto y exportar, Pablo, ahora.
1: Entonces, no, y eso también, Juan Carlos, y gracias por todo lo que tú nos estás compartiendo el día de hoy. Mencionar que una estrategia hasta para motivar a los jóvenes es precisamente el vincularse en estas asociaciones. Y aprovecho también allí a Orgullo Amazónico, que es otra asociación, no, de Centinela del Cóndor, y como muchas más existen, como para poder tener un objetivo a qué se asocian, a qué se integran. ¿Cómo estamos con el tema de la motivación a nivel de los jóvenes en el tema del emprendimiento? No, tema, pienso que esto es algo que está ya más segmentado, ¿no? Hay jóvenes que están dedicados a poder dar valor agregado a nuestros productos.
0: Sí. A ver, tú saludabas a Orgullo Amazónico de Centinela y me estaba olvidando, Pablo. Y hay muchas que me voy a olvidar, y de paso las saludo ahí de una forma general a todas las asociaciones de las provincias, asociaciones de producción que por cierto también trabajan con nosotros. Ahí un saludo a Mayra en Orgullo Amazónico. Mira, los jóvenes en esta ocasión, espero no decirlo de la manera más...
1: Suave.
0: Sí, lo que pasa es que los jóvenes no se están interesando en el campo. ¿Por qué? Porque hay otros mecanismos de obtener sus recursos para ellos, y este desinterés hace que abandonen el campo. ¿Cómo recobrar? Pues ahí están diferentes proyectos que desde las asociaciones o desde las instituciones deben incentivar al joven. Por comentarte algo, nosotros en la feria del cacao que se viene este día 12 de septiembre, y de paso, para no olvidarme, Pablito, si me lo permites,
1: invitar, sí, adelante, Juan Carlos,
0: a la ciudadanía en general a que participe de esta bonita feria. Que,
1: ¿en dónde
0: que,
1: va a ser?
0: En el cantón El Panqui, el día 12 de septiembre, una feria que la teníamos establecida para el 3 y 4 de julio, y que toda la ciudadanía sabe que por motivos de la naturaleza se postergó. Nuestra solidaridad para todas esas familias que sufrieron esos días, que siguen sufriendo hasta ahora, que no hayan a sus seres queridos. De aquí nos solidarizamos como Agrosapchín, como seres humanos, incluso, porque hasta el día de hoy sufren. Hizo que la posterguemos a la feria, pero nuestras autoridades, la señora prefecta, nos da la oportunidad de continuar, y la vamos a reactivar el día 12 de septiembre. Y en esta feria, te iba a comentar, para tu pregunta, vamos a incentivar a los 9 jóvenes, más jóvenes, productores, uh-huh, más jóvenes que tienen en cada uno de los cantones, nuestros compañeros técnicos que hacen presencia ahí. Ellos identifican al más joven y les vamos a dar un incentivo económico y un incentivo en insumos, y también al más longevo, uh-huh, entendiendo que tenemos que hacer este relevo generacional y tenemos que darle a entender al joven que se enamore nuevamente del campo. La mano de obra en finca se está acabando, y digo se está acabando por la edad que tienen nuestros productores. Hay productores que ya de 60, 70, 80 años, entiendo yo que por su naturaleza, pues ellos ya no tienen esa misma fuerza, y ahí debe relevarle el joven. Entonces hay que enamorarlo al joven, y los vamos a incentivar este día 12 de septiembre para que nuevamente miren al campo como una oportunidad de sostén de sus familias. Eso, Pablo, creo que lo debemos hacer, y hay instituciones y hay asociaciones que deben hacer lo mismo para que el joven también se interese y pueda decir: yo tomo el relevo de mi padre en finca para poder seguir produciendo.
1: Ok, ya todos cordialmente invitados a la Feria del Cacao este 12 de septiembre en El Panqui. Ahí va a haber, ya menciona Juan Carlos, el tema del incentivo al productor más joven, también al productor más longevo, como una estrategia de relevo generacional. Entonces es muy importante que todos aquellos productores, todos aquellos jóvenes también participen en estos espacios, pero también llamar a todas las instituciones de apoyo para el fortalecimiento de esos espacios. ¿Cómo estamos con la coordinación, Juan Carlos, para la Feria del Cacao, ya que topamos el tema?
0: Bueno, la coordinación para la Feria del Cacao avanzamos desde la empresa pública Grosapchín. Al momento hay una programación de concursos

0: también hay una parte social donde le vamos a decir al productor, este incentivo es para usted. Nosotros tenemos concursos, diferentes concursos, de destrezas con la mazorca, la mejor finca, tenemos el mejor licor de cacao, el mejor cóctel, tenemos la mejor escultura. Y Pablo, a estas alturas, la gente que trabaja, o los productores, los emprendedores que trabajan con cacao nuevamente, se reactivaron y nos están llamando a Grosachín para hacerse inscribir en los diferentes concursos. Ahí tenemos desde la mañana, tenemos la ciclorruta que la lidera Juan Carlos Yaguachi en el cantón El Pangui, en coordinación con Agrosachín, y de ahí va toda la programación que nosotros estamos estableciendo para que nuestros productores y emprendedores que trabajan con el tema de cacao pues se sientan muy a gusto ese día.
1: Gracias, Juan Carlos, y saludo Ceci Pacha. Saludos, ingeniero Juan Carlos Montaño, siempre trabajando en el bien común con los emprendedores. Y también nos preguntan por nuestras redes sociales, ¿se van a poner algunos requisitos que deberán cumplir los emprendedores para poder participar en la feria? Como decía Gladys en el segmento anterior, eso genera un prestigio extra, el hecho de haber participado en esa feria, porque no cualquiera va allí.
0: Bueno, el único requisito que debe tener esta feria, primero, y digo primero, es tener su producto con la materia prima que es el cacao, ¿no?
1: Oye, pero el producto.
0: Sí, pero también la oportunidad para los productos que no tienen esta materia prima también van a estar ahí presentes.
1: O sea, no es solo para cacao, Juan Carlos, también pueden ir otros productores.
0: También pueden ir otro tipo de productos, plátano. Sí. Pero ahí, como la fiesta es cacao, la línea de carpas que tenemos para los concursos son los primeros. Luego los vamos a ir colocando y son bienvenidos. Son bienvenidos todos los emprendedores que tengan otro tipo de productos que no tengan la materia prima cacao, pero que también van a tener la oportunidad de estar ahí.
1: ¿Algún costo que tengan que...?
0: No.
1: Totalmente gratis.
0: La único requisito es las ganas de llegar ahí y promocionar su producto con toda la fuerza, con todas las ganas, con toda esa seguridad de que Zamora Chinchipe tiene una materia prima espectacular en sus diferentes líneas y que la van a sacar adelante. Y estoy seguro que estos productos, más allá de poderlos colocar en perchas, va a sonar a nivel internacional. Recordemos, Pablo, que Zamora Chinchipe es el origen del cacao.
1: Correcto.
0: Ningún país al día de hoy nos va a decir en el tema de origen, yo lo tengo, porque Zamora ya está reconocido. Y de paso, Pablo, me olvidaba, en la feria del día 12 de septiembre, en la feria del cacao, vamos a entregar la primera certificación de origen. Certificación de origen.
1: ¿Qué implica esto, Juan Carlos?
0: Esto implica de que Agrosachín va a entregar la certificación de origen de sus plantas, hablemoslo así, de cacao, y justamente la va a obtener productores de Zumbi, que es de la marca Yachak.
1: ¿Sí? Ya vienen trabajando en todo este proceso, ¿no?
0: Así es. Esto es un proceso que, claro, todos no pueden obtenerlo, pero si tienen los requisitos necesarios, lo van a obtener. Carlos Bermeo va a obtener a través de su marca Yachak la primera certificación de origen que Agrosachín la va a entregar. Entonces ahí, Pablo,
1: cordialmente invitados
0: todos. Le invitamos al doctor Víctor Calva también que se dé una vueltita ahí. En El Pangui, para obviamente si le dan el permiso correspondiente a la doctorita, y él lo tendremos por allá. Entonces, eso, Pablo, entonces mira, son cosas que nos permiten ahora nosotros seguir trabajando y decir estamos por buen camino. Ya Zamora, el cantón Palanda, Santa Ana lo conocen. Y también, claro, hay que seguir haciendo un trabajo, ahí hay que fortalecer el tema turístico, hay que fortalecerlo de la mano con el tema productivo, porque habrá gente que quiera conocer estos lugares por ser origen del cacao, y también pues tenemos que prepararnos para eso. Entonces, ahí un llamado a todas las autoridades.
1: Y saludos también, Judith Pérez nos está dando like, y también preguntan, ¿va a haber leche de tigre?
0: Bueno, la leche de tigre la vamos a tener en la feria provincial, que de paso, Pablo, también la estamos ya trabajando desde ahora, porque es una feria grande, es una feria en honor a nuestros productores, es una feria que los vamos a incentivar por ese arduo trabajo que hacen todo el año. Esta la vamos a hacer el 8 y 9 de noviembre. Entonces, y a ver, 7, 8 y 9, porque son tres días de feria que va a haber, ya nos estamos preparando y ahí les ofrecemos la leche
1: ya,
0: de tigre.
1: En la leche de tigre ya tendremos también un espacio ahí para poder promocionar la feria provincial. Esto ha sido Juan Carlos Montaño, técnico que está trabajando en el tema de valor agregado. Juan Carlos, primero por agradecerte por la presencia acá y un espacio final para un mensaje a toda nuestra audiencia.
0: Bueno, primero agradecer a Zeta Radio, Impulso Agropecuario, que nos permite saludar a nuestros productores, a nuestros emprendedores, agradecer a las autoridades, a la señora prefecta, al señor gerente, que nos da la oportunidad de hacer este bonito trabajo de la mano de nuestros productores, de la mano de nuestros emprendedores, de gente trabajadora, luchadora, que día a día está sembrando, está transformando y vemos cómo se sostienen en el tiempo. Aquí también tengo que ser muy grato de ellos porque ellos me han permitido conocer. Hace momento saludaba a Ceci también. No me gusta saludar a uno por uno porque se me resienten todos. Son como una familia que hemos generado ahí. Y Ceci también viene a una feria internacional con otros compañeros y vemos que estamos saliendo más allá, que estamos yendo a otros lados donde nos permiten hacer conocer nuestros productos. Y agradezco a cada uno de ellos, agradezco a las autoridades, agradezco a este prestigioso medio de comunicación que siempre nos permite dar a conocer las actividades que realizamos con cada uno de nuestros compañeros, porque también tengo que saludar a esa mano, a esa parte técnica de compañeros que están en campo, que están transformando y que ellos con su asesoramiento también aportan con un granito de arena a nuestro productor, a nuestro emprendedor. Gracias y siempre a las órdenes desde la empresa pública Grosapchín y como Juan Carlos Montaño también, siempre agradecido de darme la oportunidad de trabajar con ellos.
1: Muchas gracias, ha sido Juan Carlos Montaño, técnico de Agropsachín, quien el día de hoy ha hecho acá presencia para poder hablar de un tema del emprendimiento. Y aprovecho también pues para agradecer a todas aquellas instituciones, aquellas autoridades que han facilitado, porque así hemos conversado con algunos, para que los técnicos puedan estar también presentes acá. Recordemos que producto que no se promociona, no se vende, y desde la parte técnica también, si no llegamos a los medios de comunicación, y allí también invitar a todas aquellas instituciones que todavía no se han hecho presentes para poder promocionar su asesoramiento técnico, la actividad que están haciendo a nivel del sector agropecuario, como lo hacen las juntas parroquiales, los municipios que también están trabajando en el tema de valor agregado, el gobierno provincial, el sector también estatal, ahí está Agrocalidad, está el MAG y todas aquellas instituciones que de una u otra manera fortalecen el sector agropecuario. Está ahí abierta la posibilidad para que en Impulso Agropecuario puedan hacer presencia para difundir sus servicios. Eso ha sido todo por el día de hoy. Muchas gracias y hasta una nueva oportunidad. Bendiciones.

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6: Es la hora 9:31.
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1: Es la hora 9:53 minutos.
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0: 7:45.
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1: Es la hora 10, 24 minutos.
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1: Es la hora 10:39 minutos.
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1: Es la hora 11:09.
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1: Es la hora 11:27 minutos.
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1: Es la hora 11:49 minutos.
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0: 55.
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1: Es la hora 12:18 minutos.
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1: Es la hora 12:40.
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1: Es la hora 13:44 minutos.
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0: 45.
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1: Es la hora 14:42.
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0: 7:45.
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1: Es la hora 15:31 minutos.
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8: Es la hora 16:03.
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1: Es la hora 16:25.
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2: Es la hora 17, 5 minutos.
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1: Es la hora 17:29 minutos.
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1: Es la hora 17:51 minutos.
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1: Es la hora 18:20 minutos.
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0: cubierto de Deportes de Zamora para darles todo lo mejor en este partido importantísimo para Zamora Raptors. Básquet profesional hoy noche desde la Z en Zamora, directamente desde el Coliseo. Estamos con, para darles todas las emociones para un partido increíble, importantísimo para las aspiraciones de la clasificación de Zamora Raptors a la siguiente fase o a la siguiente etapa de la Liga Pro, Liga de Básquet Profesional. Todavía hay espacio en el Coliseo, aún el público todavía se ha demorado un poco este fin de semana en llegar. Sé que hay las ocupaciones, pero al final la gente llega. Eso ha sido una situación que ha pasado. Como es ciudad pequeña, todo es cerca, todos llegan al final, al último. Pueden darse cita, todavía hay espacios, vengan, los estamos aquí esperando para que puedan alentar y sean los partícipes de la victoria que esta noche muy seguramente los Raptors nos darán las alegrías para este partido importante.
1: Carlos Bolívar, buenas noches contigo, buenas noches con todos los

0: Sander, que estaba lesionado, ellos ya no se encuentran en el equipo, y como reemplazo de ellos está Amir Mack y está Andrew Nathan. Jugadores americanos con buenas perspectivas, con buenas calificaciones en situación de juego. Esperamos que esta noche sean los jugadores que puedan darle un vuelco a lo que la afición espera. A lo mejor la afición siempre busca, siempre quiere que los jugadores estén siempre al 100%. Situaciones técnicas, situaciones de juego hace que por A o B razón el técnico tenga que hacer cambios de los jugadores titulares y el equipo se puede bajar. Esperamos que ahora, con estos dos nuevos jugadores americanos muy talentosos, el equipo dé el vuelco importante que se quiere para que el equipo tenga una estabilidad y obviamente sea un equipo más fuerte.
1: Carlos, ya vemos la concurrencia de la gente acá en los graderíos, poco a poco. Esto está caracterizando también a los zamoranos, ¿no? Comenzamos a llegar un poquito tarde al Coliseo. Como quisiéramos que todos llegaran desde los primeros minutos o un poco antes, para que disfruten desde el inicio todo lo que es el espectáculo del baloncesto de la Liga Pro 2026. Los dos equipos ya están en la cancha, Zamora Raptors y también San Antonio Gol. Vamos todos optimistas esperando un resultado favorable a favor de Zamora Raptor luego de la derrota que tuvimos en el último partido, Carlos.
0: Al ser una ciudad pequeña, Zamora, y todo encontrarse cerca, la gente está a 5 minutos, a 2 minutos de sus casas, entonces sale justo cuando el partido vaya a comenzar. Y eso es lo que ha estado pasando en los últimos encuentros y esperamos que lo mismo suceda, ¿no? Con respecto al planteamiento, a lo que se ve, vemos un equipo de San Antonio Gol con 8 jugadores. Tenemos un conocido, un viejo conocido, Mateo Moncayo, que ya fue representante de un equipo de Zamora en las ligas anteriores. El equipo de San Antonio Gol es el equipo que está en la última posición ahora, pero viene siempre con las ganas de ganar, las ganas de luchar y de subir, ¿no?
1: Yo siempre digo, no depende tu rendimiento de cómo comienzas un campeonato, sino de cómo te terminas, ¿ya? Estamos un campeonato, si es bien es cierto, corto, de muy alto nivel, pero todavía hay tiempo para recuperarse y creo que todavía lo pueden hacer. 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Qué gusto poder tener el apoyo de las empresas zamoranas para poder llevar hasta sus hogares lo que es esta transmisión. Como ustedes conocen, a los amigos que nos están escuchando ya a través de redes sociales, no podemos pasar las imágenes del partido por situaciones de derechos. Estamos ya con las imágenes de lo que es el público, de lo que es el marcador, pero imágenes estrictamente del partido no las podemos difundir, porque eso representaría una sanción para el equipo local, que en este caso sería Zamora al Raptors. Y lo que queremos también es que la ciudadanía venga acá a las gradas, venga al Coliseo para apoyar a nuestro equipo. Tenemos ya al arquitecto Luis acá, que llega bastante elegante. Arquitecto, creo que se viene saliendo de algún evento especial, porque lo tenemos con un poco más y con terno y corbata. Vamos a darles unos minutos hasta que se instale el arquitecto. Pero Carlos, el ambiente del básquet, del baloncesto, le gusta a la gente de acá de Zamora, ¿no? Lo disfruta.
0: Sí, sí. O sea, en realidad nosotros hemos vivido, no es la primera vez, ya tenemos el tercer año que está participando la ciudad con básquet profesional, y obviamente la euforia siempre ha estado presente. Muchas veces los resultados sí nos influyen en la presencia de público, porque somos triunfalistas o nos gusta siempre estar ganando, pero el deporte es así y siempre la hinchada tiene que estar en las buenas y en las malas. En este caso,
1: y más en el básquet, que no hay empate.
0: Exactamente.
1: Tiene aquí, que haber un ganador o un perdedor.
0: Aquí el deporte es duro, es en todo tipo de deporte siempre va a quedar esa, nos faltó eso, esa sensación de que algo faltó con el equipo, con algún

0: jugador. De todas formas, la gente viene, respalda, y eso es lo que nos mantiene bien. Es una ciudad que le gusta el baloncesto, que le gusta el deporte, aprovechando de que se encuentra una ciudad participando de un campeonato de básquet profesional. Vemos campeonatos barriales, vemos campeonatos tal vez nacionales, pero obviamente ya cuando nos encontramos en básquetbol profesional, la cosa es totalmente diferente, y hay un espectáculo que la gente tiene que venir a aprovechar, traer a los niños que les guste
1: a la familia,
0: a los que les gusta, vengan, aprovechen la oportunidad de que en Zamora hay básquet profesional. Es muy importante eso.
1: Carlos, estamos ya a pocos segundos de iniciar, ahora sí lo tenemos listo ya al arquitecto Luis Aruma. Arquitecto, viene usted escapándose, creo que de otro evento, pero muchas gracias por estar aquí con nosotros. Por allá lo veo a Matthew, que está ingresando a la cancha ya con otro tipo de vestimenta, ya no es parte del equipo por una lesión, pero le damos la bienvenida, arquitecto. Qué gusto estar aquí con los oyentes y con los seguidores de la Z.
2: Hola compañeros, muchas gracias. Sí, estamos aquí listos. Sobre el tiempo prácticamente, y el colmo fue que no me dejaban pasar en la puerta.
3: No había más cupo, así es que...
2: ¿Alguna cosa? Ahí estamos, sí. De todas maneras, estamos aquí, el equipo tanto de Zamora Raptor como también de San Antonio Gold ya están en el campo de juego para generar las emociones correspondientes en este partido. Tienen tiempo, amigos, para que vengan al Coliseo, como decía bien Carlos. Es un espectáculo de primer nivel, este es baloncesto profesional, y eso significa que habrá jugadas, pero muy, muy interesantes, acciones muy interesantes que ustedes las pueden disfrutar. Así es que tienen tiempo, estamos prácticamente ya al arranque del partido. Encuentro que lo tenemos en nuestro coliseo, el Coliseo Ciudad de...
0: Sí, ya estamos listos para comenzar. Tenemos obviamente con un jugador de los nuevos está en cancha ya, que es el jugador Andrew Knighton. Andrew Knighton, jugador número 15, es el primer jugador que...
1: ¿Sabes, Carlos, titular? Que de la información que tenemos, tiene muy buen performance el jugador.
0: Sí, también estábamos revisando. Son jugadores que vienen de participar en diferentes tipos de ligas. Jugadores con muy, muy buen performance, como tú lo dices, y tenemos muy buenas expectativas por eso.
2: Muy bien, estamos mirando ya que está en el campo de juego. Algunos, el número 25, no lo tengo aquí registrado. Vamos a chequear ese número.
1: Justo ahí está.
0: Bonnie es 25 de San Antonio.
2: Ok, aquí lo tenemos ya ubicado, que están ya en el campo de juego el quinteto, tanto de los zamoranos como también del equipo de Machala. Ahí se va a mover la pelota. Está Caravalo para el salto. El pequeño Zaya también en el campo de juego. Ahí los vemos ya a los...
0: También es el jugador número 8, César Pérez, ¿verdad? Sí, aquí está.
2: Sí, César Pérez, correcto. Ahí lo tenemos a César Pérez. Lo tenemos al número 11, que es Greg. El número...
0: Yamauri Greg.
2: El 7 también, Juan Rodríguez, del equipo de San Antonio Gold. ¿Algún momento?
0: Y el número 1, Steven Arboleda también.
2: Sí, correcto. Sí, el número 1. Es el quinteto del equipo visitante. Algo espera una de las señores árbitros.
0: Parece que alguna situación en el piso. En Zamora Raptor, los titulares son el jugador Joe Castillo. Lo tenemos a Andrew Knighton, el nuevo jugador número 15. Lo tenemos al número 3, es jugador Emanuel Sayas. Lo tenemos al 25, Franco Borsellino. Y nos queda el jugador muy importante en la defensa, que es Kevin Carvalho, con el número 18. Son los 5 titulares del equipo de Zamora Raptors, que esta noche van a darnos un espectáculo, estoy seguro. La gente, aún los que están todavía escuchándonos y están en camino, vengan, que todavía hay espacio. Alienten al equipo profesional de baloncesto en Zamora.
2: Ok, ahora sí, está Greg para el salto. Y también Caravalo, del equipo de Zamora Raptor, un cintillo en su cabellera de color blanco. Esto va a empezar ahora sí, se movió la pelota.